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1: 8:02 p.m.
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2: Muy buenas noches, damos inicio a un nuevo boletín informativo en Radio La Discusión y comenzamos revisando informaciones del ámbito local. Empresas nacionales e internacionales ofertan cupos en feria laboral en Chillán con el propósito de dinamizar el mercado del trabajo. Este jueves 27 de agosto, entre las 9 de la mañana y las 14 horas, se realizará la feria laboral de la red Silla del Sol en el gimnasio del Liceo Marta Brunet de Chillán, organizada en conjunto por la OMIL de la Municipalidad de Chillán y la OMIL de la Municipalidad de Chillán Viejo. El encuentro destaca especialmente por la variedad y alcance de las 20 empresas participantes, que abarcan desde constructoras e instituciones de seguridad hasta destacadas corporaciones agrícolas y multinacionales. Y en el ámbito nacional, la Cámara Chilena de la Construcción apunta a fortalecer y acelerar el ahorro a través de la creación de una cuenta de ahorro habitacional de uso exclusivo para la adquisición de la primera vivienda. Este instrumento combinaría beneficios tributarios con una bonificación estatal sobre los aportes, que consideraría viviendas de hasta 4.000 UF y un periodo mínimo de ahorro de 3 años y aportes mínimos periódicos. Claudio Nietzsche, presidente de la Comisión de Alternativas de Financiamiento de la Cámara Chilena de la Construcción, señaló que uno de los efectos estimados es reducir entre 2 a 4 años el plazo para reunir el pie. Por cada peso que tú ahorres, el Estado pone otro peso adicional hasta un cierto tope, dependiendo de los ingresos de la familia y del valor de la vivienda. Y con esta información ponemos fin a un nuevo boletín informativo en Radio La Discusión, que es en la sintonía de la 94.7, y nosotros nos encontramos en una hora más con nuevas informaciones.
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0: 8 de la tarde, 30 minutos.
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1: Nueve de la noche, 3 minutos.
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2: Muy buenas noches, damos inicio a un nuevo boletín informativo en Radio La Discusión y comenzamos revisando informaciones del ámbito local. Carabineros de la Segunda Comisaría de Chillán detuvo durante la madrugada de este miércoles a dos hombres de 49 y 42 años, sindicados como los presuntos autores de un robo registrado al interior de un domicilio ubicado en la calle Santa Blanca, en la comuna de Chillán. El procedimiento se originó luego de que vecinos alertaran sobre la presencia de dos individuos sustrayendo especies desde el inmueble. Tras recibir la denuncia, el personal policial realizó patrullajes por las inmediaciones, logrando ubicar y detener a ambos sujetos, quienes fueron reconocidos por la víctima y un testigo como quienes habrían participado en el ilícito. Ambos detenidos registraban antecedentes policiales, aunque no mantenían órdenes de detención vigentes. Durante el procedimiento, Carabineros logró recuperar la totalidad de las especies sustraídas, que fueron avaluadas por su propio propietario, en 4 millones de pesos. Y en el ámbito nacional, la delegación presidencial de la región de Los Ríos estimó que el proyecto con aprobación ambiental de viviendas vacacionales en el Lago Ranco, vinculado a la familia Piñera Morel, tendrá un impacto positivo en el turismo, pese a las reticencias de algunas comunidades y vecinos de la zona. Por 12 votos a favor y ninguno en contra, la Comisión de Evaluación Ambiental de Los Ríos aprobó la iniciativa impulsada por la inmobiliaria Aguas Claras, ligada a la familia Piñera Morel, la cual pretende construir en Bahía Coique, a orillas del Lago Ranco, 208 unidades habitacionales destinadas principalmente a uso vacacional. Consultada la delegada presidencial de Los Ríos, Vicky Carrasco, dijo que confían en que la iniciativa impactará positivamente en el turismo, sin perjuicio de que deberá existir una debida fiscalización ante un proyecto aprobado, incluso unánimemente. Y con esta información ponemos fin a un nuevo boletín informativo en Radio La Discusión, que es en la sintonía de la 94.7. Y nosotros nos encontramos en una hora más con nuevas informaciones.
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0: 9:33.
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1: 10 de la noche en punto.
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2: Muy buenas noches, damos inicio a un nuevo boletín informativo en Radio La Discusión y comenzamos revisando informaciones del ámbito local. Gobierno regional de Ñuble destinará recursos para actualizar el Plan Maestro de Transporte Urbano vigente desde el año 2012. El instrumento que data del año 2012 y que tras 14 años requiere una revisión profunda para responder a la nueva realidad de la conurbación. Lo que se busca con esta nueva actualización son menos tiempos de viaje, más conectividad sostenible y transporte público eficiente. Ese es el desafío que tomó la Mesa Regional de Transporte al renovar este instrumento de planificación. La decisión responde a la evidencia de que la ciudad cambió y requiere una nueva cartera de proyectos que respondan a la movilidad real de las personas. Y en el ámbito nacional, el ministro del Deporte, Francisco Rivero, se refirió esta jornada a la denuncia que realizó su cartera contra la Corporación Santiago 2023 ante el Ministerio Público por supuestas irregularidades. Los antecedentes que motivan esta denuncia dicen relación con rendiciones de cuentas rechazadas, decisiones financieras que habrían significado eventuales perjuicios patrimoniales para la corporación y aspectos vinculados a la administración del proceso de liquidación, que a juicio del Ministerio del Deporte ameritan ser esclarecidos por la autoridad competente. En este sentido, Riveros detalló este miércoles que el resguardo de los recursos públicos destinados al deporte se ha convertido en una prioridad, especialmente cuando existen indicios de irregularidades en su utilización. Y con esta información ponemos fin al nuevo boletín informativo en Radio La Discusión, que es en la sintonía de la 94.7, y nosotros nos encontramos en una hora más con nuevas informaciones.
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0: 10 de la noche, 31 minutos.
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1: 11 de la noche en punto.
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2: Muy buenas noches, damos inicio a un nuevo boletín informativo en Radio La Discusión y comenzamos revisando informaciones del ámbito local. Tras un control y fiscalización que desarrolló Carabineros en la ruta N55, principal vía de conexión entre Chillán y Pinto, permitió concretar dos procedimientos que culminaron con la detención de tres personas por el delito de receptación de vehículo motorizado y la recuperación de dos automóviles que mantenían encargos vigentes por robo. Los procedimientos se desarrollaron en distintos puntos de esta ruta y forman parte del despliegue preventivo dispuesto en el marco del Plan Invierno. El mayor de Carabineros, Ernesto Bascuñán, destacó que estos procedimientos reflejan la importancia de mantener controles permanentes en las principales rutas de la región y del trabajo coordinado entre las distintas unidades policiales. La utilización de herramientas tecnológicas y la experiencia de nuestros funcionarios contribuyen significativamente a detectar vehículos que presentan irregularidades o que mantienen encargos vigentes, permitiéndonos actuar oportunamente y sacar de circulación este tipo de vehículos. Y en el ámbito nacional, el Banco Central de Chile informó que el Fondo Monetario Internacional, conocido como FMI, renovó la línea de crédito flexible LCF con Chile, reemplazando la anterior de agosto del año 2024 y dejando una nueva que equivale a 11.800 millones de dólares. Este tipo de líneas de crédito sirven como una forma de financiamiento a la cual acceder en periodos de shock externos como una importante crisis económica o financiera, por lo que no necesariamente implica la suscripción inmediata de crédito entre el ente emisor y el FMI. Por ello, desde el Banco Central aseguraron que la cifra se considera adecuada como seguro ante posibles riesgos externos en un entorno global aún complejo. Y con esta información ponemos fin a nuestro último boletín informativo de esta jornada. Los dejamos invitados a revisar nuestro sitio web www.ladiscusión.cl, donde podrá encontrar esta y otras informaciones. Que tenga buenas noches.
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0: 11:33.
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1: 0:02.
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0: 0 horas 30 minutos.
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1: Una de la mañana, 2 minutos.
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0: 1:33
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1: 2 de la mañana en punto.
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0: 2:33.
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1: Tres de la mañana en punto.
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0: 30 minutos.
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1: 4 de la mañana, 3 minutos.
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0: 4:32.
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1: 5:02.
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0: 5 de la mañana, 33 minutos.
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1: 6 de la mañana, 3 minutos.
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0: 6:34.
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0: 6:35.

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1: 7:03 a.m.
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1: Siete de la mañana, 5 minutos.

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1: 7 de la mañana, 18 minutos.

0: 7 de la mañana, 30 minutos.
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1: 7:55.
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5 grados la temperatura de este momento en la ciudad. Día claro, tenemos a esta hora la compañía del Astro Rey y la información meteorológica indica que la condición que tenemos en este instante debería mantenerse durante parte de la jornada. Ya en la tarde el cielo se va a cubrir absolutamente de nubes y con viento que va a oscilar entre 25 y 40 kilómetros a la hora. Llegaremos probablemente a 15 grados, 5 a esta hora de temperatura. Comienza a precipitar ya en la noche con cielo cubierto, chubascos débiles, con viento que va a llegar a unos 50 kilómetros a la hora en algunos puntos. Es lo que se anuncia por parte de la Dirección Meteorológica de Chile para hoy. 5 y 15 grados, el cielo cubierto por la tarde, con chubascos al finalizar el día. Condición que se va a mantener durante toda la jornada de viernes, con cielo cubierto y chubascos débiles, con viento en la noche, en la tarde, parte de la noche. Durante el resto del día se mantendrá cubierto con chubascos. Extremas de 7 y 12 grados este día viernes. El sábado se va a mantener cubierto el cielo también con nubes y con chubascos que nos van a acompañar durante gran parte del día. Extremas de 6 y 13 grados. Deja de precipitar la noche del sábado. En domingo el cielo estará totalmente nublado. Durante parte de la jornada tendremos algunos quiebres de la nubosidad y veremos el sol a ratos en domingo con 4 y 14 grados. Condición que se repite el día lunes, aunque van a haber algunos chubascos que se van a registrar durante la madrugada del lunes. El cielo se va a mantener nublado durante toda la jornada. Extrema de 6 y 15 grados, así lo anuncia la Dirección Meteorológica de Chile. Vamos a gozar del sol por algunas horas acá en nuestra zona y esto se va a mantener con el cielo con abundante nubosidad hasta el día lunes próximo. 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Vivimos las noticias, revisamos luego titulares de nuestro diario La Discusión.

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1: Ocho de la mañana con 16 minutos. Estos son los titulares que tiene nuestro diario, edición correspondiente a este jueves 27 de agosto, edición digital. Anuncian actualización del Plan Maestro de Transporte Urbano de la Intercomuna. El instrumento tiene 14 años de vigencia. Diagnóstico del SECTRA evidencia que el parque vehicular ha crecido sostenidamente, el uso de suelo se ha expandido hacia la periferia y los patrones de movilidad han cambiado de manera significativa. La página 4 trae la información esta mañana, la principal que tiene en portada nuestro diario, edición de hoy. Refuerzan pretil en la costa de Coelemu para mitigar marejadas y sistemas frontales. La información ampliada en la página 5. Producción de vinos con denominación de origen Añuble creció 37,4% en 2026. Los sin denominación de origen registraron una caída de 9,9% respecto a 2025. Una temporada con menos uva favoreció un mayor volumen de vinos con denominación de origen. Información económica de la página 11 de nuestro diario. Equipo del Colegio Carlos Montané Castro de Quirihue gana final regional del torneo de Libera. La página 6 está con la información detallada. Universitario Chillanejo muere durante actividad de rafting en Pucón. La página 7 con esta información. Presupuesto 2027. Ñuble se prepara para defender inversión regional. La información es política. Página 10 es la información que tiene en portada nuestro diario en su edición de esta mañana. Mañana de jueves 27 de agosto. Quiero compartir con usted también la información que se nos entrega respecto al estado de la ruta N55, las trancas Nevado de Chillán, en este día miércoles, para usted que está en la sintonía del 94.7. Restricciones para este miércoles, claro, jueves 27 de agosto. Luego le voy a... La información trae... Por eso viene esta duda que tengo, porque la información que se nos comparte a esta hora dice relación con el estado de la ruta el miércoles 26 de agosto y es jueves. Entonces no la voy a leer porque al parecer hay un error en el envío de esta información. Ya son las 8 con 18 minutos, 8:18 de la mañana en La Discusión en Portada.

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1: Ocho veintidós de la mañana, y compartir esta información que dice relación con una situación que habría ocurrido al interior de la cárcel de Chillán. Un homicidio habría ocurrido, esto en las últimas horas. Se habla de que un joven habría sido atacado mientras estaba durmiendo en el sector destinado a dormitorios de los imputados. De acuerdo con las primeras informaciones que han surgido respecto a este tema, la víctima habría sufrido graves lesiones producto de la agresión. Esta persona es trasladada hasta un centro asistencial, fallece producto de estas lesiones y se apunta a que el crimen podría haber estado relacionado con un conflicto registrado durante horas previas. Desconocidos habrían efectuado disparos contra el domicilio de un familiar de una persona vinculada a un homicidio. No hay confirmación oficial que diga relación de que ambos episodios estén relacionados, por lo que esto debe ser establecido durante las investigaciones que se realizan en torno a este hecho. Sí se ha entregado esta información respecto a que la persona habría sido entonces atacada al interior del recinto penitencial, posteriormente habría fallecido. Así lo indica la nota también entonces que queremos compartir con usted a esta hora. En portada en La Discusión también está la información que ayer se conoció respecto a un joven de 34 años que cursaba el segundo año de técnico guía de turismo aventura y que mantenía una estrecha conexión con la naturaleza y los deportes acuáticos. Esta persona es de la región de Ñuble, es oriundo de Chillán, y el hecho ocurrió en el río Liucura. La fiscalía investiga las circunstancias de este hecho ocurrido en el río Liucura. El fallecimiento de esta persona, de Marcelo Nicolás Fuentealba Chávez, estudiante de 34 años de la Universidad de la Frontera, que perdió la vida este miércoles 26 de agosto durante una actividad académica de rafting desarrollada en el río Liucura, en la comuna de Pucón. Bueno, ha tenido también, por supuesto, sus reacciones en Chillán. Él era justamente de esta zona. El hecho ocurre mientras una delegación de la UFRO, que estaba integrada por 14 estudiantes y 4 docentes, estaba participando en una actividad académica en el río Liucura. Por circunstancias que están siendo investigadas, una de las balsas volcó durante el descenso. Este guía de turismo que estaba justamente estudiando, cae el agua y es arrastrado por la corriente. Fue localizado posteriormente a un kilómetro aproximadamente del lugar en donde se produce el volcamiento de la balsa en río abajo. Tras ser rescatado, se realizaron las maniobras de reanimación, pero pese a esfuerzos desplegados, no fue posible revertir su situación. Así entonces la universidad ha anunciado la realización de un sumario administrativo, una auditoría interna, a propósito de esclarecer las circunstancias de este hecho y revisar los procedimientos y protocolos utilizados durante la actividad académica. Se informó desde la Casa de Estudios que además se está entregando acompañamiento a estudiantes y miembros de la comunidad universitaria afectados por la tragedia. Esto enluta a una familia, compañeros cercanos, además de generar pesar entre quienes compartían con él su interés por la naturaleza y los deportes de aventura. Hecho lamentable que también fue conocido ayer en nuestra ciudad tras este accidente que cobra la vida de esta persona en el sur del país, en la zona de Pucón. Vamos a la página 4 de nuestro diario en su edición de este día, jueves 27 de agosto. Tras 14 años de vigencia, anuncian actualización del Plan Maestro de Transporte Urbano. Actual instrumento para Chillán y Chillán Viejo data de 2012. Diagnóstico evidencia que el parque vehicular ha crecido sostenidamente. El uso de suelo se ha expandido hacia la periferia y patrones de movilidad han cambiado de manera significativa. lo que justifica la necesidad de una nueva cartera de proyectos. Nos dará una mirada al futuro para generar proyectos que atiendan la necesidad real de movilidad de los habitantes, lo ha dicho Ricardo Pavés, jefe regional de infraestructura. Contó con la participación del Seremi de Transportes y Telecomunicaciones, Omar Sandoval, la coordinadora de la Unidad Operativa de Control de Tránsito, Marcela Rebolledo, el gestor regional del Programa de Vialidad y Transporte Urbano Sectra, César Ibacache, también con el presidente de la Asociación Gremial de Dueños de Taxibuses de Chillán, Humberto Llanos, y jefes regionales de presupuesto, Juan Parada, y de Planificación y Desarrollo, Eric Solo de Saldívar, junto a sus respectivos equipos técnicos. Desde 2012, la movilidad ha cambiado drásticamente, especialmente después de 2019, según se indica en la información que nuestro diario entrega en la página 4 esta mañana. En la página 5, refuerzan pretil costero de Perales para proteger viviendas ante marejadas y sistemas frontales. Esto en la costa de Coelemo. Inversión cercana a los 128 millones de pesos. Medidas mientras se avanza en soluciones de carácter definitivo para el borde costero de esta localidad. El pretil ya ha demostrado su importancia para la comunidad durante episodios de fuertes marejadas. Tras los efectos que trajo el sistema frontal, ahora estamos en una etapa de recuperación que ya está a la vista de todos, lo ha dicho Tomás Landaeta, delegado provincial, respecto a estos trabajos de mitigación que se realizan en el borde costero. Mantienen rutas sin tránsito y dos sectores con restricciones por sistema frontal en Ñuble. Esto ante el sistema frontal que ha afectado a la región y la alerta temprana preventiva emitida por Senapred. El Ministerio de Obras Públicas mantiene un despliegue preventivo a través de distintas direcciones con equipos en terreno, monitoreo permanente de las condiciones meteorológicas, hidrométricas y de conectividad vial. Así se entrega la información de acuerdo con el balance hidrométrico elaborado por la Dirección General de Aguas con corte al mediodía de ayer. Durante las últimas 24 horas se habían registrado 52,5 milímetros de precipitación en Chillán, 42,9 en San Carlos, 31,2 en Bulnes y 36,2 milímetros en Quirigüe. En tanto, en el sector cordillerano se registra un acumulado de 1,76 metros de nieve a 2.100 metros de altura, antecedente que se mantiene bajo monitoreo por parte de equipos técnicos de el MOP. En materia de conectividad vial, el MOP mantiene sin tránsito la ruta N674, sector paso nivel de Caserío Linares, en la comuna de Chillán Viejo, debido al anegamiento de la calzada. Además, se mantenía tránsito restringido en el puente Huampuli, ubicado en la ruta N520, comuna de San Nicolás, producto de un socavamiento en el acceso norte. Asimismo, el puente de Cajones de la ruta N290 en Ningüe presenta anegamiento sobre la plataforma, por lo que se mantiene la recomendación de transitar con precaución. Datos que entrega el MOP respecto a la conectividad vial, respecto a lo que es también cifras de hidrometría en nuestra zona. Le acompañamos en portada, revisión informativa, como cada mañana en La Discusión.

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Revisión en portada de las principales informaciones en este jueves 27 de agosto en la discusión radio. Equipo del Colegio Carlos Montané Castro de Quirihue gana final regional del torneo de Libera 2026. Final se desarrolló en el campus Chillán de la Universidad de Concepción. El establecimiento bicentenario obtuvo el primer lugar con su iniciativa Ley Nacional de Educación del Carácter y Formación Humana. Va a representar a Ñuble la final nacional del 11 de noviembre en Valparaíso. Delibera es una iniciativa del Congreso Nacional desarrollada por la Biblioteca del Congreso Nacional de Chile para promover la formación ciudadana entre estudiantes. La Universidad de Concepción está comprometida con la educación cívica y ciudadana de nuestros estudiantes. Así lo ha dicho Susana Fischer, subdirectora del campus Chillán de la Universidad de Concepción. En otro plano informativo, iniciarán acciones legales por agresión a profesora en Escuela Héroes de Iquique de Coihueco. También está señalada esta información en nuestro diario en su edición de este día. El Servicio Local de Educación Pública Punilla Cordillera condenó la agresión física sufrida este lunes por la encargada de convivencia escolar de la Escuela Héroes de Iquique de Coihueco por parte de una apoderada del establecimiento y anunció acciones legales. El hecho ocurrió al interior de este establecimiento educativo y afectó directamente a una funcionaria que se encontraba desempeñando sus labores. Ante esta situación, la comunidad educativa activó oportunamente protocolos establecidos para este tipo de hechos, adoptando medidas correspondientes para resguardar a la funcionaria y al resto de la comunidad educativa. Desde el SLEP Punilla Cordillera se informó que la directora ejecutiva, junto a profesionales y representantes del servicio, se trasladaron hasta el establecimiento para acompañar y entregar contención a la funcionaria afectada, así como al equipo directivo, a docentes, asistentes de la educación y demás integrantes de la comunidad educativa que ha resultado afectada a producto de este hecho. Dice otra nota también de nuestro diario, página 7 está la información respecto a lo que ocurrió con Marcelo Fuente Alba Chávez, estudiante de la UFRO, universitario que muere tras volcamiento de balsa en Pucón. Según la Fiscalía de la Araucanía, se encontraba en una actividad junto a profesores y compañeros en el río Liucura. El accidente está siendo investigado por carabineros y se declaró duelo en la universidad. Fiscalizaciones en la ruta N55 permiten detectar vehículos con encargo por robo. El trabajo permanente de control y fiscalización que desarrolla Carabineros en la ruta N55, principal vía de conexión entre Chillán y Pinto, permitió concretar dos procedimientos que culminaron con la detención de tres personas por el delito de receptación de vehículo motorizado y la recuperación de dos automóviles que mantenían encargos vigentes por robo. Está la información ampliada o detallada esta jornada en la página 7 de nuestro diario. A propósito de la ruta N55, quiero compartir la información respecto al estado de la ruta. Las trancas nevados de Chillán en este día jueves, dice que la ruta está habilitada con restricción de horario. Se mantiene esta restricción de subida hasta las 14 horas y bajada desde las 14:30 horas y hasta las 19 horas, excepto para casos de turistas, por emergencia, para residentes. El porte de cadenas es obligatorio para todo tipo de vehículos. El uso de estas cadenas es obligatorio para vehículos 4x2 desde el kilómetro 69, tenencia de Carabineros. Las trancas, se ha dicho desde el MOP que la ruta está resbaladiza, hay escarcha en algunos puntos, especialmente desde el kilómetro 63 hacia arriba. Se han acumulado hasta ahora en la cota 2100 metros sobre el nivel del mar 1,73 metros de nieve. Información que se ha entregado esta mañana por parte de El Vapo. 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
1: Doce minutos faltan para las 9 de la mañana. 12 para las 9. Le acompañamos en portada en La Discusión. Estudiantes comprueban en terreno el potencial agrícola de los drones en agricultura de precisión. Información que está contenida en la página de Innovación y Ciencia de nuestro diario esta mañana. Jornada teórica y práctica permitió a los estudiantes de agronomía de la UDEC conocer tecnologías como sensores, cámaras multiespectrales y sistemas de fumigación inteligente. Como las tecnologías van avanzando rápido, una acción como esta permite mantenerlos actualizados. Así lo ha dicho el doctor Gonzalo Silva, académico de agronomía de la Universidad de Concepción. Dice la información del plano político esta mañana, presupuesto 2027. Ñuble se prepara para defender inversión regional y recursos del nuevo hospital. Ajuste fiscal marcará la primera discusión presupuestaria del gobierno de José Antonio Kast. Ejecutivo anticipa un crecimiento del gasto de entre 0 y 1% en un escenario de recortes y exigencias de consolidación fiscal. En Ñuble, autoridades y parlamentarios buscan evitar que el ajuste frene la inversión y comprometa la apertura del nuevo hospital. ¿Qué ha dicho el gobernador Oscar Crisóstomo? Esperamos que la visión del gobierno central con las regiones sea más comprensiva y empática. La senadora del PPD, Loreto Carvajal, dijo: para el 2027 el país requiere un presupuesto fiscal reactivador, intensivo en inversión pública que genere empleo en regiones. Gustavo Sangüesa, senador de la UDI, señaló: estamos trabajando para garantizar recursos para la puesta en marcha del hospital. Este año se requieren 5.000 millones de pesos. Uno de los desafíos para Ñuble para 2027 es asegurar financiamiento para el nuevo hospital. Ello está en la página que tiene información política en este día, en nuestro diario. En lo económico, producción de vinos con denominación de origen en Ñuble creció 37,4% en 2026. Los vinos sin denominación de origen registraron una caída de un 9,9% respecto a 2025, una temporada con menos uva. Debido a factores climáticos, favoreció un mayor volumen de vinos con denominación de origen. Este año hubo poca uva de calidad por cómo se comportó la primavera pasada y por las intensas lluvias de marzo. Así lo señaló el doctor Guillermo Pascual, académico de la Facultad de Agronomía de la Universidad de Concepción. En 2026, la producción de Ñuble fue 10,9 millones de litros, casi la mitad de los 21,5 millones de 2022. Así lo indica también la información en este día de nuestro diario. Hay una feria laboral que ofrecerá vacantes de 20 empresas. Hoy, hasta las 14 horas, de 9 a 14 horas, se realizará la feria laboral de la red Silla del Sol. Esta feria laboral se va a realizar en el gimnasio del Liceo Marta Arunet. Esto es organizado en conjunto por la UMIL de Chillán y la UMIL de Chillán Viejo. Este encuentro destaca por la variedad y alcance de sus 20 empresas participantes, que abarcan desde constructoras e instituciones de seguridad hasta firmas agrícolas y multinacionales. Hay algunas compañías de carácter internacional que buscan, por supuesto, también mano de obra, empresas agroindustriales que también están buscando personas que se unan a sus equipos de trabajo. Feria laboral, vaya con sus antecedentes académicos, vaya con su currículum y participe de esta feria de 9 y hasta las 14 horas en el gimnasio del Liceo Marta Brunet de nuestra ciudad. Dato también para usted que está buscando empleo. Faltan 8 minutos para las 8 de la mañana, 8 para las 8. Le acompañamos en portada en La Discusión.

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1: Faltan 5 minutos para las 9 de la mañana. Le acompañamos en la Discusión en Portada en este día 27 de agosto, dice la información de Cultura. En este día, en nuestro diario, Vicente Muñoz presenta Entre Pasión y Lírica en el Teatro Municipal esta tarde. El cantante se presentará en la gran sala acompañado por la orquesta de Patricio Astorga. El concierto propone un recorrido por clásicos italianos, españoles y franceses, además de reconocidas melodías de cine. Esto está programado para las 19:30 horas en el teatro, con entrada liberada. Fundación Sura visita programa experimental de la Corporación Cultural, una jornada para conocer en terreno el trabajo que desarrolla la Corporación Cultural Municipal de Chillán a través del programa Experimenta, realizó Ignacio Díaz, director ejecutivo de Fundación Sura de nuestro país, que visitó distintos espacios vinculados a esta iniciativa que busca acercar las artes, la cultura a niños y jóvenes de la comuna. Dice la información de El Deporte este día, nadadora Constanza Pino es reconocida con medalla Orgullo Bulnense. Obtuvo el tercer lugar en el Campeonato Internacional Nadadores de Aguas Frías 2026. Producto de su entrenamiento y sus buenas marcas, la deportista viajará hasta Calafate, en Argentina, para disputar el Mundial de Aguas Frías, que se realizará en junio del próximo año. Junto al reconocimiento, el municipio se entrega a la nadadora de un traje especial de compresión de neopreno para la práctica de su especialidad. 4 años se lleva compitiendo esta joven, que comenzó en la natación en 2022 con el profesor Juan Veloso en la Universidad de Concepción. De ahí, en 2023, se introdujo al mundo del nado en aguas abiertas y en 2025 obtuvo su primer podio. Reconocida entonces esta nadadora bulnense, Constanza Pino. Está la nota contenida hoy en la página 15 de nuestro diario. Torneo reunirá a personas en situación de calle en inclusiva jornada deportiva. Una nueva jornada de encuentro recreativo e inclusión social se va a desarrollar en Chillán. Esto con la realización del tercer campeonato de fútbol calle, actividad que se efectuará el viernes 28 de agosto y 3 de septiembre en la cancha del Deportivo Estadio, ubicada en Pedro Catín 212. Nota que también destaca nuestro diario en su edición correspondiente a este día 27 de agosto. 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Le invitamos a vivir las noticias, la música, los datos también de lo que resta de nuestra programación de este día jueves con Marlene Guerrero, que ya viene, y nuestro matinal todos juntos.
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0: 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Esta es la hora exacta desde la región de Ñuble.
5: 8:59 PM.
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1: Compartimos informaciones a la hora a través del 94.7 FM, 134 AM. La primera nota viene desde la comuna de Chillán Viejo, a objeto de apoyar directamente a pequeños productores de la comuna y contribuir al buen desarrollo de sus animales. La municipalidad, a través de su programa ProDesal en Chillán Viejo, el cual es un convenio con INDAP Ñuble, se realizó la entrega de medicamentos y suplementos destinados a fortalecer la producción de aves de corral, vacunos y ovinos. La actividad, realizada en el Departamento de Desarrollo Productivo, contempló una inversión municipal superior a los 600 mil pesos, destinada a la adquisición de suministros que permitirán a productores contar con insumos fundamentales para mantener una adecuada condición sanitaria y productiva de sus animales. Fue una linda jornada donde pudimos, además de entregar este beneficio, que desde nuestra perspectiva va a ser muy importante a la hora de que tantos los animales que tienen como las aves van a tener una mejor productividad, mejor carne, mejores huevos, y que finalmente llegan a las mesas de cada uno de nuestros vecinos, dijo el alcalde Jorge del Pozo. En total fueron 72, en total fueron 27 productores beneficiados, de los cuales 12 corresponden al rubro de aves de corral y 15 a productores dedicados a la crianza de vacunos y ovinos. Del plano judicial, la Corte de Apelaciones de Chillán absolvió a Rodrigo Ignacio Valenzuela Parra, ex carabinero, que había sido acusado por el delito de acceso ilícito a un sistema informático con divulgación de información por hechos ocurridos en Chillán durante noviembre de 2022. La resolución dictada este día 26 de agosto establece que no se configuró el delito materia de la acusación ni otro respecto del cual se hubieran formulado cargos durante el juicio. En consecuencia, la segunda sala de la Corte determinó absolver al acusado de la imputación que sostenía que había accedido ilícitamente a información contenida en un sistema informático institucional y posteriormente la habría divulgado. La resolución deja sin efecto la situación condenatoria que había sido informada previamente en el caso. Además, la Corte determinó que el Ministerio Público no deberá pagar las costas al considerar que tuvo motivos plausibles para litigar. Y siguen apareciendo cifras respecto a lo que ha ocurrido en Nepal durante el día de ayer. Cientos de desaparecidos, más de 1.300 personas están desaparecidas, entre ellas al menos 700 extranjeros, tras las catastróficas inundaciones repentinas que azotaron China y Nepal. Ayer se han confirmado hasta ahora más de 270 muertos y continúan las operaciones de búsqueda y rescate. La zona sigue enfrentándose al riesgo de deslizamiento de tierra, aludes de todo e inundaciones repentinas, con 3 días de lluvia por delante y derrumbes por tierra que forman represas inestables, según informaron los medios estatales. Inundaciones devastadoras, imágenes impactantes, han mostrado un torrente de agua azotando la región montañosa, sumergiendo pueblos y destruyendo puentes. El Servicio Geológico de Estados Unidos indicó que un colapso glacial, cuando una gran sección de hielo se desprende de un glaciar y cae por una ladera, fue la causa de este desastre. Ya son las 9:04. La temperatura del momento en la ciudad, 5 grados 7 décimas.
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15: Muy buenos días, bienvenida a nuestro matinal, 9:09, en vivo nuevamente junto a ustedes en esta mañana de jueves, ya 27 de agosto, como ha pasado los días. Mario, buenos días, ¿cómo están nuestros auditores? Mi mejor amigo, ¿cómo está la sopaipilla hoy día? Bien, ¿ah? Exquisita. Sí, son más ricas así, ¿cierto o no? Cuando son regaladas, ¿ah? Sin pebre en esta oportunidad, sí. Sin pebre, sí. Bueno, ya vendrá el pebre, ¿ah? Ya vendrá el pebre. Sí, ya vendrá. Hoy saludamos a todos quienes están en sintonía a esta hora de la mañana, 9:10 ya, a quienes están desde muy tempranito junto a Milton y continúan con nosotros hasta las 13 horas con nuestro matinal. Mire, de inmediato salen los auchos ahí para Milton. En este día soleado, ¿ah? Después de la tormenta sale el sol y Mario viene estacionándose ahí con... Va a ir Oscar más Maipilla entonces, quedo con las ganas. Una vez más. Así es la cosa, po. No todos tienen la misma suerte. Más 569-8888-7859, nuestro WhatsApp en este día jueves, como siempre, para saludarnos y comentar lo que está pasando. Todos los días pasan cosas distintas, queremos conversarlas siempre con nuestros auditores. Nuestro Instagram, Radio La Discusión, con todas las informaciones a diario, extracto de algunas entrevistas que tenemos también en el matinal. Todo usted lo... Sí, todo lo que usted quiere y necesita saber está ahí en nuestras redes sociales. Hoy así comenzamos nuestro matinal, que es acá con nosotros.

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1: Ya estamos de regreso junto a ustedes, 9 de la mañana con 15 minutos. Nos vamos al pronóstico del tiempo. A esta hora de la mañana tenemos ya 7 grados, cielos despejados. Tuvimos algo de neblina durante la mañana muy temprano. La máxima de hoy solo llega a los 15 grados. Por la tarde, cielos parcialmente nublados, la presencia de viento que ya se hace sentir durante la tarde, porque, claro, vamos a estar a la espera de este nuevo sistema frontal que llega a la región de Ñuble, viento que podría llegar con ráfagas hasta los 50 kilómetros por hora. Por la noche ya vamos a recibir chubascos débiles. Estos se extienden al día viernes, este viernes 28, mínima solo de 7 grados y máxima de 12, muy parecido a lo de hoy, es decir, los cubiertos y chubascos débiles por la mañana, y en la tarde también tendremos chubascos y viento entre 25 y 40 kilómetros por hora. Eso es para el viernes. El fin de semana, el último fin de semana del mes de agosto, este sábado 29, mínima de 6 grados para el día sábado y máxima de 13. Igualmente nos acompañará la chubasco, dicen, no es tan lluvia tan así como fuerte, intensa, solo chubascos aislados. Hoy el sábado juega Ñublense acá, así que esperemos que no sea lluvia tan fuerte para los hinchas que llegan al estadio. Este domingo 30, mínima de 4 y máxima de 14 grados, cielos parcialmente nublados, no tenemos lluvia para el día domingo. Y en tanto, el último día, el lunes 31 de agosto, el último lunes del mes, mínimas de 6 grados y máxima que alcanza los 15. Fíjense que por la madrugada van a haber algunos chubascos aislados, pero esto solo en la madrugada del lunes, porque ya pasamos a cielos parcialmente nublados para el próximo lunes. Eso en cuanto entonces a las lluvias y temperaturas que tendremos los próximos días. Parece que lo más fuerte ya lo pasamos, en cuanto a las precipitaciones. Y nos vamos a la calidad del aire para Chillán y Chillán Viejo, que hoy es regular. Seguir como siempre las recomendaciones generales para evitar un incremento de la contaminación.

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2: Ya estamos de regreso, 9 de la mañana con 22 minutos en Radio La Discusión. Hoy nos vamos a una noticia que se ha dado a conocer durante esta mañana. Detectives de la Brigada de Homicidios de Chillán detuvieron a un hombre de 20 años, chileno, por el delito de homicidio en contra de un hombre de 30 años. El crimen con arma de fuego ocurrió el 17 de julio de este año en la población Vicente Pérez Rosales de la ciudad de Chillán. El imputado tiene antecedentes policiales por delitos de robo en lugar habitado, receptación de vehículos y robo con violencia. Respecto de esta noticia, tenemos la cuña del jefe de la Brigada de Homicidios de Chillán, subprefecto Raúl Sánchez Escudero.
3: El día miércoles, en horas de la tarde, detectives de la Brigada de Homicidio de Chillán realizaron la detención de un imputado por el delito de homicidio con arma de fuego. Hecho ocurrido el día 17 de julio del presente año en el pasaje 4 Poniente de la población Vicente Pérez Rosales de la ciudad de Chillán. Según el trabajo investigativo de los detectives, se logra establecer la dinámica de los hechos y la participación del imputado en el delito, estableciendo posteriormente que este se encontraba oculto en un domicilio de la comuna de Parral, razón por la cual los detectives entregan estos antecedentes al Ministerio Público, quien gestiona la orden de detención, la que se materializa el día miércoles en horas de la tarde, logrando la detención del imputado. Conforme a lo establecido por el Ministerio Público, el detenido será puesto a disposición del Juzgado de Garantía de Chillán para su respectivo control de detención el día jueves en horas de la mañana a primera audiencia.
2: Ahí estaban entonces la declaración del jefe de la Brigada de Homicidios Chillán, subprefecto Raúl Sánchez, respecto a esta noticia. Más antecedentes con más detalles a las 13 horas en el Noticiero Central de Radio La Discusión. Nos vamos a la música, estamos de vuelta.

0: 9 de la mañana, 31 minutos.
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1: Ya estamos de regreso junto a ustedes a través del 94.7 Radio La Discusión en vivo, comentando todas las noticias que a usted le interesa. 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Así que saludos para todos quienes están en sintonía a esta hora de la jornada, ¿cierto? Recordemos ahí quienes nos acompañan, ¿cierto? Que siempre estamos ahí actualizando todas las noticias del ámbito nacional, internacional o local también, que es tan importante para todos quienes viven en la región de Ñuble. Hoy, y a propósito, bueno, de lo que pasa en el ámbito local, comentarles algo que tiene que ver con, cierto, lo que pasa en la región de Ñuble, porque hay un plan piloto para reforzar la seguridad en sectores rurales. Ñuble será una de las tres regiones donde comenzará a implementarse de manera piloto una estrategia de coordinación para abordar los delitos que afectan a sectores rurales, iniciativa impulsada por Carabineros de Chile y la Sociedad Nacional de Agricultura. El inicio de las mesas regionales de seguridad rural se realizó este miércoles en Curicó, con participación de autoridades y representantes de Ñuble, Maule y O'Higgins, regiones consideradas en la primera etapa del programa. La estrategia busca reunir autoridades, policías, municipios y representantes del sector agrícola para levantar diagnósticos sobre los principales problemas de seguridad en zonas rurales, intercambiar información y coordinar medidas preventivas de acuerdo con la realidad de cada territorio. Entre los delitos que serán abordados se encuentran el robo de maquinaria, insumos y productos agrícolas, además de abigeato y otros ilícitos vinculados al sector rural. En representación de Ñuble participaron el delegado presidencial Diego Sepúlveda, la jefa de zona Carabinero General Loreto Oz, el Serimi de Seguridad Pública Héctor Ponce, y la iniciativa forma parte de un convenio de colaboración entre Carabineros y la Sociedad Nacional de Agricultura, mediante el cual pretende fortalecer el intercambio de información y la coordinación entre las instituciones vinculadas a la seguridad y las actividades productivas rurales. Desde los municipios participantes, el alcalde de Pinto, Jaire del Pino, apuntó a los cambios que ha experimentado la seguridad en sectores rurales y a la necesidad de coordinación entre organismos públicos y privados. Por su parte, el alcalde de Pemuco, Johnson Guiñez, sostuvo que la experiencia piloto permitirá evaluar la aplicación de este modelo antes de una eventual extensión. Los agricultores siempre sembramos esperanza y cosechamos soluciones, y más aún con los hechos que están afectando lamentablemente a las regiones. Esta mesa piloto va a ser el ejemplo para todo el país, que funciona muy bien, y agradecer, dice por cierto, a la Sociedad Nacional de Agricultura y a Carabineros de Chile. Las mesas regionales de seguridad rural tendrán como foco generar medidas preventivas más focalizadas y mejorar la capacidad de respuesta frente a delitos que afectan a habitantes y actividades productivas del mundo rural, lo cual es buenísimo, ¿cierto? Es buenísimo ya pensar en este sector que está de repente bastante abandonado, digámoslo, cuando sufren algún asunto de incivilidades, que son varias y que de repente sabemos algunas y no todas se dan a conocer. Nos vamos a la música, estamos de vuelta.

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1: Ya estamos de regreso, 9:52 a.m. Hoy, ayer dimos esta información, pero yo creo que es necesaria nuevamente, necesario recordar para quienes por estos días están sin trabajo, recordar que hoy hay una feria laboral, este 27 de agosto, entre las 9:00 a.m. ya comenzó hasta las 14:00. Se realiza esto en la red Silla del Sol, en el gimnasio del Liceo Marta Brunet de Chillán, organizada en conjunto por la UMIL de Chillán y la UMIL de Chillán Viejo. El encuentro destaca especialmente por la variedad y alcance de sus 20 empresas participantes, que abarcan desde constructoras, instituciones de seguridad, hasta destacadas corporaciones agrícolas y multinacionales. Y invitar a toda la comunidad entonces a participar. Esto lo dijo también el alcalde Camilo Benavente, alcalde de Chillán. Recordar entonces que están estas 20 empresas participando y usted debe acudir con su currículum, certificado de antecedentes, certificado de afiliación de AFP y de FONASA. Adicionalmente, la feria no solo ofrecerá puestos de trabajo, sino que dispondrá de 5 servicios de atención ciudadana, entre los que destacan los módulos informativos del CENSE, la administradora de fondos de cesantía FC, la oficina de discapacidad y la OTEC de municipal, complementados con el apoyo y stand de Carabineros de Chile. Así que es una buena instancia. Si usted necesita hacer algún trámite, tiene alguna duda por alguna circunstancia especial, puede llegar también allá hasta esta feria laboral, que ofrece esta más de, cierto, 20 empresas con muchas vacantes para la posibilidad de tener algún puesto laboral. Sabemos que ha estado complicado la situación económica en nuestro país y en la región de Ñuble especialmente. Tenemos cifras muy malas en cuanto al desempleo. La informalidad obviamente también ha sido parte de ello, porque claro, al no tener un trabajo estable no queda nada más que reinventarse. Así que ahí saludos para todos quienes nos están escuchando y no sabían de esta noticia. Bueno, usted entonces ahora lo sabe, coméntelo ahí entre quienes lo necesitan por estos días. Así que es solo hasta las 14:00, ahí en el gimnasio del Liceo Marta Brunet de Chillán, entonces, para quienes necesitan por estos días urgentemente un puesto de trabajo. Nos vamos a la música y estamos de vuelta con nuestro matinal.

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1: 10 de la mañana, un minuto.
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0: Bienvenidos al boletín de las 10 de la mañana en Radio La Discusión. En el ámbito regional, el trabajo permanente de control y fiscalización que desarrolla Carabineros en la ruta N55, principal vía de conexión entre Chillán y Pinto, permitió concretar dos procedimientos que culminaron con la detención de tres personas por el delito de receptación de vehículo motorizado y la recuperación de dos automóviles que mantenían encargos vigentes por robo. Los procedimientos se desarrollaron en distintos puntos de esta ruta y forman parte del despliegue preventivo dispuesto en el marco del Plan Invierno. El primero de los procedimientos se originó durante un patrullaje de las patrullas mixtas de la tenencia de Pinto, cuyo personal, mediante la utilización de la aplicación, detectó la circulación de una camioneta que mantenía por encargo vigente por robo en la Florida. La información permitió coordinar oportunamente la intervención con carabineros del retén recinto, quienes fiscalizaron el vehículo, verificando su situación y deteniendo a su conductor de 35 años. Continuamos en el ámbito nacional, asegurando que no son tiempos adecuados para abrir un nuevo debate. El ministro del Interior y la CEGECOF, Claudio Alvarado, cerró la posibilidad de impulsar una ley corta para dejar sin efecto el artículo 31 de la denominada mega reforma. Este martes el Tribunal Constitucional rechazó por 9-1 el requerimiento presentado por el gobierno para impugnar esta norma que obliga a restablecer los servicios básicos en zonas de catástrofe en un plazo de hasta 48 horas. Continuamos en el ámbito internacional. Nepal sufrió este miércoles una riada inmensa que golpeó con fuerza el norte del país, especialmente el distrito de Rasuwa, en la provincia de Magmati, cerca de la frontera con el Tíbet. La masa de agua llegó a las 9:15 y decenas de imágenes de cámaras de seguridad muestran cómo pequeños pueblos enteros, embalses, puentes y otras infraestructuras son arrasadas completamente cuando el río que los atraviesa cerca crece de golpe, mientras decenas de personas corren intentando huir de las inundaciones. Estas fueron las informaciones de las 10 de la mañana en Radio La Discusión.
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0: Ya estamos de regreso junto a ustedes, 10 de la mañana con 7, 8 minutos ya prácticamente en esta mañana de día jueves. La criminalidad está cambiando y Ñuble no está ajeno a este fenómeno. El avance del tráfico de drogas, el uso de armas, los homicidios y nuevas modalidades delictuales obligan a las autoridades a anticiparse para evitar que el crimen organizado encuentre espacios para instalarse en la región. Y es por eso que nos acompaña y le damos la bienvenida al nuevo fiscal regional, Rolando Canaguate Ronda. ¿Cómo está? Bienvenido, fiscal, a nuestro matinal.
1: Muy bien, muchas gracias por la invitación.
0: Hoy queremos conocer cuáles son las principales señales de alerta y qué se está haciendo para enfrentarlas en cuanto, ¿cierto?, a lo que está pasando en la región de Ñuble, en cuanto, ¿cierto?, a lo delictual. Para partir, ¿cuáles son hoy las principales señales que muestran que la criminalidad en Ñuble está cambiando y volviéndose más compleja?
1: Sí, yo creo que las marcas de lo que usted está mencionando dice relación con el aumento de la violencia en la comisión de los distintos delitos que se cometen acá en la región de Ñuble. Hace 20 años atrás, pues me atrevería a decir, si bien es cierto, existía criminalidad de todo tipo acá en la región. En el caso de los homicidios, por general, por dar un ejemplo de un delito concreto, esto se cometía principalmente a través de armas cortopunzantes, rencillas familiares, de vecinos, etcétera. Hoy la utilización de armas de fuego es relevante y podría afirmar que es la regla general, lamentablemente, en la comisión de este tipo de delitos. Ya con el hecho de utilizar este medio en este tipo de delito como el homicidio, creemos que de inmediato afecta la gravedad o la peligrosidad de este tipo de imputados al cometer los mismos. También diría yo, en delitos de robo con violencia, intimidación, también se utilizan, por regla general, armas de fuego o armas que simulan ser de fuego. Insisto, ese creo es uno de los primeros y principales rasgos de este tipo de criminalidad, insisto, la violencia en la forma de ejecución de los ilícitos.
0: Se ha hablado de la necesidad de impedir que el crimen organizado encuentre espacio en nuestra región. ¿Qué tan real es hoy ese riesgo para la región de Ñuble?
1: Sí, el crimen organizado es un fenómeno que está extendido a lo largo de todo el país. Eso es un hecho bien concreto. En el caso de Ñuble, según obviamente la información que nosotros manejamos, datos duros al respecto, tenemos bandas que están cometiendo delitos en nuestra región. Nos visitan también bandas de otras regiones, a veces por encargo. Por lo tanto, hay intervenciones en la región y debemos estar alerta. El crimen organizado instalado es muy difícil sacarlo de encima. Por lo tanto, nuestras investigaciones en ese sentido han estado orientadas principalmente al análisis criminal de este tipo de organizaciones. Vale decir, a través de las distintas denuncias que nos ingresan a la región de Ñuble, realizar un proceso de análisis de esta información con el objeto de poder identificar patrones que se estén repitiendo en la región y en distintas regiones del país a efectos de poder identificar estos modus operandi, identificar a eventuales imputados, líderes de estas organizaciones, y creemos que acá el análisis criminal con el que contamos acá en la región será fundamental, además de los analistas con que cuentan las distintas policías, para efectos de individualizar estas bandas y poder anticiparnos al momento de que estos vengan a cometer delitos, ya sea en forma autónoma o, entre comillas, prestación de servicios que solicitan las bandas locales.
0: La región de Ñuble es como un lugar perfecto para esconder este tipo de bandas que hemos visto muchísimas, ya sea por robo de autos, ¿cierto? Porque es una región muy rural, con mucha parcelación.
1: Exactamente. Las características de la región de Ñuble, no solo la ruralidad, también está el tema en una de las regiones más pobres del país. Por lo tanto, ese es un caldo de cultivo para que se vengan a instalar, se escondan, pero también para que eventualmente puedan operar de acá. Así que tenemos que estar alerta, no podemos bajar la guardia con este tipo de criminalidad.
0: Y frente a esta nueva criminalidad, ¿qué significa concretamente ser proactivos?
1: Proactivo, yo creo que de varios puntos de vista. Primero, el que le indiqué, sí, el análisis criminal tanto de la fiscalía como de las distintas unidades policiales. En segundo lugar, además del análisis, las investigaciones mismas, tenemos que dar una señal. Nosotros acá tenemos una buena estadística, por ejemplo, de esclarecimiento de homicidio. Ese es un mensaje. La regla general en nuestra región es que cometió un homicidio, lamentablemente, se individualiza al imputado y se le somete a la cautelar más gravosa, que es la prisión preventiva. Esas señales, creemos, son un camino que no podemos bajar guardia a efectos de que estas bandas organizadas lo piensen dos veces antes de venir a cometer ese tipo de delito a nuestra región.
0: ¿Y dónde debe ponerse el foco? ¿La prevención, la inteligencia, la investigación o la coordinación entre todas las instituciones?
1: Yo creo que la coordinación entre todas las instituciones, y ahí abarca los demás tópicos que usted está mencionando. La coordinación, cuando

0: actúan coordinadamente con la información que van recibiendo, y además actuamos coordinadamente ante, evidentemente, la comisión de este tipo de ilícito, interviniendo cualquiera de las dos policías, según lo que determine el fiscal. Y también en la parte preventiva, si bien es cierto el Ministerio Público no tiene una labor preventiva, sí interviene indirectamente, creemos nosotros, a través de estos mensajes que estoy yo mencionando, el esclarecimiento de este tipo de delitos, para que, como dije, este tipo de banda sepa que acá le va a llegar la mano dura si comete este tipo de delitos graves, homicidios, robos con violencia, etcétera.
1: Un aspecto clave es seguir la ruta del dinero, ¿cierto? ¿Qué importancia tiene detectar el patrimonio y los recursos económicos detrás de las organizaciones criminales para poder desarticular esto realmente?
0: Sí, mire, sobre todo en materia de tráfico de droga, el caso de nuestra zona, hay tráfico interregional. Si uno, sobre todo el tráfico barrial, si uno detiene a un integrante de un clan, de una familia que se dedica a éxito, de inmediato viene otro integrante de esta familia y asume el liderazgo de esa organización, aunque sea pequeña. La única, creemos, o la principal herramienta para poder desbaratarla desde su base, este tipo de organizaciones, sean pequeñas, medianas o grandes organizaciones, es ir sobre su patrimonio. A veces pequeños patrimonios, pero para una pequeña organización le va a doler. O sea, una organización pequeña que mantenga dos, tres vehículos dedicados a traficar a través del sistema delivery, de ir a dejar la droga, etcétera, si uno le incauta los vehículos, incluso medidas cautelares sobre las propiedades que puedan tener, prohibiciones de enajenar, etcétera, les va a impedir, por lo menos por un tiempo, seguir con este negocio. Nosotros lo hemos estado haciendo acá en la región a través del sistema de análisis criminal, también a través de los fiscales que investigan tráfico de droga en las distintas fiscalías locales, donde se han hecho retenciones de dinero en cuentas corrientes, incautaciones de vehículos, y ahora vamos por el lavado de activos. Si estos vehículos son utilizados para la comisión de estos ilícitos, además de incautarlos, tenemos que ir a perseguir al propietario de ese vehículo. Si es el mismo traficante, si es un tercero que prestó su nombre, un testaferro, también tenemos que ir sobre él. Y creemos que esa es la ruta, el camino, a efectos de poder desbaratarla desde sus bases y también, insisto, dar señales de que este ilícito no es rentable para este tipo de organizaciones.
1: Finalmente, fiscal, ¿qué tan preparados estamos como región para enfrentar este nuevo escenario? ¿Y qué es lo que debemos fortalecer con mayor urgencia para evitar que Ñuble siga el camino de otras regiones donde el crimen organizado ya está instalado?
0: Sí, como le decía al inicio, yo creo que la preparación, además está relacionada con la interagencialidad, es la coordinación, insisto, entre los actores de este ecosistema de seguridad. Yo creo que nosotros, sin perjuicio de las dotaciones que tienen las distintas instituciones que intervienen en estas investigaciones, creemos que en Ñuble la característica de nuestro habitante, entre otras cosas, es cuidar este patrimonio que es, en términos generales, una región relativamente tranquila. Y acá la colaboración de la comunidad. Yo creo que ese es el hándicap que tenemos en relación con otras regiones. Nuestros vecinos en Ñuble quieren mantener ese patrimonio de tranquilidad que lamentablemente en regiones cercanas no existe, está un poco complicado. Y la colaboración tanto de la sociedad civil organizada, como de los distintos medidas de seguridad que se toman en los municipios, con las cámaras de seguridad, los análisis que le dije al inicio, creemos que es la ruta correcta para mantener todavía nuestra región en márgenes normales de criminalidad, ya sea común o organizada.
1: Sí, entonces una de las claves parece estar justamente en anticiparse, detectar ciertas las señales tempranas, fortalecer la investigación. Eso es fundamental.
0: Exactamente, por eso que nosotros, y le vuelvo con el análisis criminal lo que, entre otras cosas, permite es saber dónde están operando las bandas que o están instaladas o nos vienen a visitar. Y si podemos establecer dónde están operando, podemos ir a atacarlas en distintas regiones. Ahora, hace muy poco, partió la Fiscalía Supraterritorial, por ejemplo, que entre otras características tiene precisamente el investigar estas mega bandas que operan en todo el país o que incluso operan en el extranjero y con efecto en Chile. Y esta Fiscalía Supraterritorial, que actúa coordinadamente con la Fiscalía Regional y las distintas fiscalías locales y con la Fiscalía del Sistema de Análisis Criminal,

0: De la región de Ñuble, precisamente entre otros objetivos está combatir esta criminalidad organizada, también con analistas, también con equipos especiales de la PDI y Carabineros y con fiscales especializados en este tipo de investigaciones.
1: Sabemos que en la región de Ñuble, para todos que somos ciudadanos, hay una sensación de inseguridad. Más allá que si ahí tenemos más delitos que en otras regiones, hay mucha sensación de inseguridad. ¿Cree usted que se debe a esto, al temor que nos pueda pasar lo mismo que en otras regiones?
0: Sí, nuestra región es una de las que tiene mayor sensación de inseguridad, no sí. obstante que tiene buenas cifras de criminalidad. Sí. Lo que pasa es que también ahí hay que ver cómo se está informando mucha de nuestros habitantes a través de medios no oficiales, a través de información de escasa veracidad. Por lo tanto, los estímulos son eso, no digo que es la regla general, pero lamentablemente mucha gente se está informando de esa forma y, por lo tanto, con esos estímulos es difícil tener otro tipo de sensación.
1: Otro tipo de sensación.
0: Claro, pero es un hecho de la causa y nosotros, por lo menos aquí hablo en la región en el sentido investigativo, es un estímulo mayor para mantener a raya el delito y que esa sensación de inseguridad vaya bajando. Yo soy de Ñuble desde toda mi vida, nacido, criado acá en esta región, y insisto, este patrimonio que tenemos es un desafío personal que he asumido en el sentido de esta sensación de inseguridad vaya bajando a través de hechos concretos, investigaciones exitosas, y que la gente a través de los canales oficiales se vaya informando y se dé cuenta que hay un trabajo mancomunado entre el Ministerio Público, las policías y los distintos intervinientes de este denominado ecosistema de seguridad.
1: Sí, que la justicia funciona, eso es lo que en realidad queremos todos,
0: ¿cierto? Exactamente, y para que la justicia funcione, tienen que intervenir, vuelvo a insistir, coordinadamente todas las instituciones, Poder Judicial, Ministerio Público.
1: Desde la persona que denuncia.
0: Y desde la persona que denuncia, porque la persona que denuncia debe tener adherencia en la investigación. Ese es el ideal y ese es el desafío nuestro a efectos de fomentar y mantener la adherencia desde el inicio de la investigación hasta el final, porque la investigación termina, caso de delito de robo, por ejemplo, muchas veces cuando se logra recuperar la especie, no quiero decir acá que la regla general que siempre se recuperen, muchas veces, y con justa razón también, la gente dice, bueno, ya recuperé mi especie, no quiero seguir. Y nada, esto termina en un juicio cuando ya ojalá se obtenga la sentencia condenatoria de rigor. Ese es un desafío tremendo porque la gente reclama con justicia, con justa razón, valga la redundancia, y para eso nosotros tenemos que mostrarle, como actores principales en las investigaciones, tenemos que mostrarle que el sistema funciona. Y cuando digo funciona, no solo quiero decir con éxito investigativo y posterior una sentencia condenatoria, sino que demostrarle que se hizo todo lo posible por llegar a esclarecer el hecho que lo afectó. Las víctimas, cuando uno le muestra que se hizo todo lo posible y aunque no hubo resultado, la regla general es que se va satisfecha. Entonces, ese creo yo es uno de los, por lo menos personalmente nos impusimos como desafío, agotar todo lo que esté a nuestro alcance con los distintos intervinientes, los auxiliares de la investigación del Ministerio Público, a efecto de que la ciudadanía vea que se está haciendo la pega, que a veces no se pueden obtener resultados por distintos factores, pero que se está haciendo la pega. Y cuando digo se está haciendo la pega, me refiero a eso. Un trabajo profesional, un trabajo serio, y que ojalá llegara al éxito vendiendo el delito en todo sentido, pero demostrarle que se hizo lo que estaba a nuestro alcance y no se dejó de hacer nada por cualquier motivo que la víctima pueda sentir insatisfacción. Yo creo que marcando esos puntos va a haber más comprensión, va a bajar la sensación de inseguridad, entre otros aspectos.
1: Perfecto. Hoy le queremos agradecer su visita a Fiscal Regional de Ñuble. Sabemos que hace poquito asumió el cargo.
0: Sí, el 7 de agosto.
1: El 7 de agosto, de ahí, ¿cierto? Ha sido bien agitado, ajetreado todos estos días, entre visitas, ¿cierto?, y también presentaciones. Bueno, esperamos que le deseamos ahí, ¿cierto?, todo la suerte en este nuevo cargo fiscal y, bueno, seguramente va a ser la primera de muchas visitas que vas a tener con nosotros en Radio La Discusión.
0: Sí, encantado, le agradezco la invitación. Efectivamente han sido días bien intensos pero de mucho contacto con la comunidad, con las autoridades de la región, con las fiscalías locales, evidentemente. Fue lo primero que hicimos, recorrer todas las fiscalías locales.
1: ¿Y usted
0: locales
1: que en la
0: también
1: región de Ñubles conoce sus zonas?
0: La conozco, ¿conoce? Absolutamente, he trabajado en todas las, prácticamente en todas las fiscalías locales de la región, así que creo tener un conocimiento de la zona y de su criminalidad que nos permita realizar un trabajo exitoso durante los próximos 8 años, que es el periodo que dura esta fiscalía regional.
1: Hoy le queremos agradecer a Rolando Canaguate Ronda, fiscal regional de Ñuble. Muchas gracias, fiscal, por estar
0: Muchas
1: acá.
0: Gracias a usted.
1: Nos vamos a la pausa, estamos de vuelta. 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

0: 10 de la mañana, 31 minutos.
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1: Ya estamos de regreso, 10 de la mañana y 42 minutos, porque reinserción es seguridad. 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Hoy hay una invitación que se hace de parte de la Municipalidad de Chillán para participar. Tus jeans pueden convertirse en magia navideña. ¿Cómo participar? Trae jeans azules, oscuros o claros y limpios a alguno de los dos centros de acopio. Desde 5 piezas podrás acceder al canje de regalos confeccionados con materiales reutilizados. Esto es en Dimao, en Sepúlveda la B 109. Habrá también limpiezas dentales en Centro Integral de la Mujer en Libertad 431, horario de lunes a jueves de 8:30 a 17 horas y viernes de 8:30 a 16 horas. Esta es una iniciativa que une al programa de reutilización de desechos y escombros del medio ambiente Chillán y el Centro Integral de la Mujer para transformar lo que ya no usamos en algo nuevo, creativo y lleno de espíritu navideño. Es la invitación que se hace de parte del municipio de Chillán y el Departamento de Medio Ambiente y Aseo y Ornato. Se parte de este nuevo árbol de Navidad textil reciclado, el programa de reutilización de residuos y escombros. Revisa tu closet, lleva tu jeans a los centros de acopio y apoya esta gran campaña de reciclaje. Entonces, esto es en Dimao, en Sepúlveda la B 109, centros de acopio, Centro Integral de la Mujer en Libertad 431. Si usted tiene en casa algún jeans típico, eso, ¿no?, que juntamos varios jeans que ya están muy viejitos, bueno, no sirven, no nos gustan, o simplemente cambiamos de talla y ya no los usamos frecuentemente. Bueno, eso es la invitación que hace con esta idea de hacer un árbol de Navidad textil y reciclado a fin de año. Así que por eso ya se está pidiendo con anticipación. Entonces, esta idea de tus jeans pueden convertirse en magia navideña. Ahí usted puede encontrar todos los detalles de esta publicación en la página de la Ilustre Municipalidad de Chillán. Nos vamos a la música y estamos de vuelta.

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1: Ya estamos de regreso junto a ustedes, 10 de la mañana con 54 minutos. Hoy ya no queda nada para comenzar el mes de septiembre, el mes de las fiestas patrias. Y hay estadísticas que se recogieron en una encuesta que se hizo, porque el 58% de los chilenos estaría dispuesto a endeudarse para financiar las celebraciones de fiestas patrias, si su presupuesto no resulta suficiente, según un estudio elaborado en nuestro país. El dato se conoce en momentos en que las familias comienzan a planificar sus actividades y gastos para el 18 de septiembre. Entre las alternativas consideradas, el 45% utilizaría su tarjeta de crédito, el 30% solicitaría un avance en efectivo, y el 29% realizaría compras en cuotas. En tanto, el 21% pediría dinero prestado a familiares o amigos, y 3 de cada 10 personas anticipan que gastarán más que el año pasado. El sondeo indica que el 81% aumentaría el presupuesto destinado a alimentación y asados, mientras que el 48% desembolsaría más en bebidas y el 23% en entretenimiento. Asimismo, el 21% elevaría su gasto en restaurantes, fondas y otras actividades fuera del hogar, y el 17% destinaría más recursos a viajes y transporte. Para afrontar estos desembolsos, el 72% modificaría la administración de su presupuesto. Este 41% reduciría o postergaría otros gastos durante septiembre. El 16% recurre a financiamiento para pagarlo antes de fin de año, y el otro 10% extendería esas obligaciones hasta el 2027. En este escenario, especialistas recomiendan evaluar la capacidad de gasto antes de utilizar una tarjeta de crédito. Dice, los hogares llegan a septiembre cuidando sus recursos, pero existe una disposición importante a mantener sus planes de celebración incluso cuando el ingreso disponible no alcanza. Por eso que muchos hacen la pregunta, claro, si esto resulta tan necesario, ¿sí?, de endeudarse para pasar estas fiestas patrias. No son tantos días este año, son viernes, sábado, y se cierra el domingo. Entonces, claro, no sería tan extenso como para endeudarse, pero claro, muchas empresas tampoco tienen definido si van a entregar aguinaldo a sus trabajadores, otros quizás en menos que otros años por la dificultad económica de este año en especial. Algunos no lo van a hacer directamente, otros se lo van a reemplazar por otra cosa. Y también, claro, es el momento para que muchos comiencen a planificar qué van a realizar. ¿Usted se endeudaría? ¿Lo ha pensado, sí, en hacer una festividad como Fiestas Patrias? ¿Es necesario? Bueno, esa es la idea que dejamos planteada ahí a nuestros auditores. Nos vamos a la música, volvemos.

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1: 11 de la mañana, un minuto.
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2: Bienvenidos al boletín de las 11 de la mañana en Radio La Discusión. En el ámbito regional, dos personas fueron detenidas por carabineros de la subcomisaría Coihueco tras ser sorprendidos luego de ingresar a dos domicilios del sector Cabrito, donde agredieron, manetearon y sustrajeron especies y dinero a las víctimas. El procedimiento se registró cerca de las 6 horas cuando carabineros de la subcomisaría Coihueco concurrió hasta el sector Cabrito tras recibir la denuncia de una víctima de 89 años, quien señaló que dos individuos habían ingresado a su domicilio y lo habían agredido con golpes de puño para posteriormente sustraerle dinero en efectivo. Producto de las agresiones del adulto mayor, resultó con lesiones. De acuerdo con los antecedentes recopilados en el lugar, los mismos sujetos habrían ingresado posteriormente en un segundo inmueble cercano donde intimidaron a una víctima de 41 años. Tras las diligencias desplegadas de manera inmediata por el personal policial, carabineros logró ubicar y detener a ambos individuos identificados de 29 años y 44 años. Ambos mantienen antecedentes policiales. Continuamos en el ámbito nacional. La Policía de Investigaciones detuvo este miércoles a una adolescente acusada de realizar amenazas de muerte a través de redes sociales contra la directora de un establecimiento educacional de Santiago. La investigación se inició luego de que la empresa propietaria de las plataformas de Facebook e Instagram alertara a las autoridades sobre publicaciones dirigidas contra la autoridad de este recinto. A partir de estos antecedentes, la Brigada Investigadora del Cibercrimen Metropolitana realizó diligencias de análisis criminal y utilizaron fuentes abiertas disponibles en Internet, lo que permitió identificar a la persona detrás de estas amenazas. Continuamos en el ámbito internacional. El ex jefe militar de los serbios de Bosnia y criminal de guerra Ratko Mladic, condenado a cadena perpetua por la justicia internacional, murió este jueves en un centro penitenciario de la ONU en La Haya, informó la cadena estatal serbia. Mladic, de 84 años, fue apodado el carnicero de Bosnia por su papel en la masacre de 1995 durante la guerra de Bosnia. Estaba gravemente enfermo desde hace meses y en abril sufrió un derrame cerebral, según indicó la familia. Falleció días después de que la justicia de la ONU rechazara la demanda de su familia. Estas fueron las informaciones de las 11 de la mañana en Radio La Discusión.
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1: Ya estamos de regreso junto a ustedes, 11 de la mañana ya con 13 minutos prácticamente. Hoy nos vamos a dar una vuelta por el fútbol nacional porque ayer debutó, por fin, tanto especulación y tanto alboroto la llegada a nuestro país de Bocinha, pero finalmente, ¿cierto? Ayer tuvo su debut. Y Colo-Colo goleó por 3-0 a Unión Española, terminó como líder del Grupo E. Esto en la Copa Chile 2026 con 13 puntos, superando a O'Higgins con 12 puntos, que derrotó a 3-1 en paralelo a Deportes Recoleta en La Pintana. La gran novedad para el cacique que este compromiso fue el debut de Bocinha, arquero que fue la figura de Cabo Verde en el Mundial de este año y uno de los mejores goleadores.

De la cita planetaria. Colo Colo dominó de principio a fin este compromiso tras varias llegadas muy claras que convirtieron en figura al portero. En Zuribe llegó el primer tanto del partido en los 22 minutos de juego, obra de Maximiliano Romero, tras gran jugada y asistencia de Marcos Volados, quien volvió a jugar después de 9 meses. Bocinha tuvo algunas intervenciones con los pies, pero dejó dudas en una jugada en que salió a cortar un centro y el balón se le soltó de las manos. El propio Volado aumentó la cuenta en el epílogo del primer tiempo con un certero remate en el centro del área después de un pase de Matías Fernández desde la derecha. Y ¿contra quién juega Colo Colo en los octavos final de la Copa Chile? Colo Colo, al ser primero del grupo E de la Copa Chile, enfrenta al segundo del grupo G, que en este caso es Audax Italiano. O'Higgins, que fue segundo en esta zona, choca con Deportes Santa Cruz, que fue puntero del grupo G. ¿Cuándo vuelve a jugar Colo Colo? Colo Colo retorna a la acción este domingo 30 de agosto a las 5:30 de la tarde, justamente contra Audax, compromiso que se marca en la fecha 21 del Campeonato Nacional, la Liga de Primera, torneo en el que los salvos buscan acercarse al título, dado que tiene 13 puntos de ventaja en la cima. Bastante diferencia entre el primer y segundo lugar en la tabla de posiciones. Y respecto a la Copa Chile, ya está lista la fase grupal de la Copa Chile, que llegó a su fin, y con ello la definición de los 16 elencos que jugarán los octavos de final del tradicional certamen. Ya, por ejemplo, están hechos todos los encuentros: Coquimbo Unido con Cobreloa, Universidad Católica y Unión La Calera, Deportes de Antofagasta y Deportes Iquique, Universidad de Chile con Everton, Colo Colo versus Audax Italiano, Ñublense y Deportes Puerto Montt, que la fecha se podría decir en el caso de Ñublense que sería las últimas semanas del mes de septiembre. En esa fecha se estaría jugando por ahí por el 20 y tantos de septiembre, ya ese partido de ida y vuelta entre Ñublense y Deportes Puerto Montt. Está también Deportes Santa Cruz y O'Higgins y Deportes Concepción y Curicó Unido. Ahí están todos los cruces entonces entre estos equipos, que son los que quedaron finalmente en la fase grupal de la Copa Chile, que son los octavos de final. Nos vamos a la música, estamos de vuelta.

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1: Ya estamos de vuelta junto a ustedes, 11:24 minutos ya, porque Reinserción es Seguridad, el Servicio Nacional de Reinserción Social Juvenil, rompe el círculo en la sala de clases con más de 2.300 jóvenes terminando sus estudios. Lo rompe en la rehabilitación de drogas y lo rompe en el trabajo, junto a instituciones públicas y privadas, con gestión, control y resultados reales para Chile, el círculo se rompe acá. Hoy nos vamos a lo que tiene que ver con estos días de lluvia, porque ante los nuevos pronósticos de lluvia que afectan esta semana a la capital regional, la Dirección de Medio Ambiente, Aseo y Ornato concentró sus esfuerzos en desplegar sus cuadrillas en labores de limpieza, corte de pasto y segregación de residuos, todo en coordinación con la Unidad de Emergencia Municipal. De esta manera, los equipos estuvieron en la última semana efectuando el aseo de la intersección de Avenida Brasil con Libertad, Martín Ruiz de Gamboa, Avenida Bernardo Higgins, Lazareto, Villa Islas del Sur y Jardines del Sur, como también en las dependencias del Centro Diurno de Adulto Mayor y Delegación Municipal Oriente. Asimismo, los trabajadores del Departamento de Ornato Municipal realizaron labores de corte de pasto en Plaza Candelaria y Los Picunches, mientras que el equipo de poda se desempeñó en el rebaje de copas en Avenidas Leyer, Purén y el sector de Villa Madrid, más el retiro de ramas en Rosaura Acuña, Avenida O'Higgins y Villa Madrid. Es el trabajo coordinado que está realizando entonces el Departamento de Aseo y Ornato de Medio Ambiente, también la Dirección de Medio Ambiente de la Municipalidad de Chillán, para anticiparse a lo que será la próxima lluvia. Ya recordemos que tuvimos este primer río atmosférico y luego vienen las otra etapa, que es durante estos días que vienen, viernes y sábado, lo cual, claro, ellos se anticipan para estas labores de limpieza tan importantes, ¿cierto?, para evitar algún tipo de accidente. Nos vamos a la música, estamos de vuelta.

0: 11 de la mañana, 29 minutos.
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0: Ya estamos de regreso, 11 de la mañana, 32 minutos. Nos acompaña, le damos la bienvenida de parte de la Asociación de Andinismo de Ñuble. Nos acompaña Melandro Serrano, profesor de montañismo. ¿Cómo está, Melandro? Bienvenido, tanto tiempo.
1: Sí, tanto tiempo que no nos veíamos. Sí. Sí. Gracias una vez más por recibirnos acá y permitirnos difundir esto que nos apasiona, que es la vida de montaña, la vida al aire libre.
0: Sí, y también nos acompaña, le damos la bienvenida a Marcela Hidalgo, que es secretaria de la Asociación de Andinismo de Ñuble. ¿Cómo está? Bienvenida,
2: Muchas
0: Marcela.
2: Gracias por recibirnos, muy bien, contentas de poder contarles todo el desarrollo de este proyecto que estamos realizando.
0: Bueno, este proyecto que lleva por nombre...
1: Iniciación al montañismo en Ñuble.
0: Iniciación del montañismo en Ñuble, entonces, que lleva 8 meses que duró este proyecto.
2: Sí, empezamos en enero, desde que se adjudicó el proyecto y el financiamiento.
0: Perfecto. ¿Este es del 8%?
1: Claro, este es del proyecto del GORE, del 8%.
2: Y de vinculación con el medio.
0: Lo cual ustedes postularon a este proyecto.
1: Sí. Y bueno, gracias, fuimos favorecidos. Y lo cual contribuyó a que pudiésemos implementar este taller, que fundamentalmente la idea central de este trabajo consistía en difundir conocimiento, técnica y estimular a la gente a que se forme para salir a desarrollar actividades de la vida al aire libre. ¿Ya? Porque hablamos de montañismo, pero tenemos excursionismo, escalada, esquí de montaña, esquí. Entonces hay un montón de cosas que tienen una base común, que es la vida al aire libre.
0: Ya, y contemos también que esta asociación está formada por montañistas e instructores destacados de la región.
1: Sí, bueno, la directiva la componemos 5 personas. Ya. Fidelina Maureira, que es una destacada montañista de Ñuble. Vicente Ruiz, que es un destacado instructor. Está Juan Carlos Espinosa, que es el tesorero, que por motivo de salud no está con nosotros. Está Marcela, que también el verano pasado hicieron, junto con Fidelina, coronaron la cumbre de la Aconcagua. Y yo soy instructor de montaña, técnico de la rama de montaña de la Universidad del Biobío en Chillán, y he desarrollado el trabajo en varias partes del país.
0: Y bueno, este curso que se realizó por 8 meses, ¿quiénes pudieron participar?
2: Integrantes de los clubes de montaña, ¿ya?, que pertenecen a la asociación, ¿ya? Y gente de la comunidad que se sumó a esta aventura.
0: ¿Ustedes hicieron un llamado abierto?
1: Participaron un grupo importante por ser de San Carlos, de una comunidad de agrupación de personas que se juntan. Su único motivo es juntarse a salir al aire libre. Ellos participaron y les agradecemos su participación y el esfuerzo.

0: tomen contacto con la asociación y así poder ir difundiendo, y que la idea no es restringir, al contrario, es difundir, pero que cada día tengamos gente más preparada, que mientras más gente sepa, las posibilidades
1: de tener un accidente son menores.
0: O sea, si bien es cierto, siempre está la posibilidad que pase algo, porque eso no lo podemos evitar.
2: Es un deporte alto riesgo, claro, y hay que considerar eso.
0: Pero sí podemos administrar el riesgo, gestionar el riesgo de una manera mejor. Y eso, la única forma en este caso es prepararnos. Es como la prevención para los accidentes.
1: Claro. Que es, bueno, es la mejor manera para conocer, porque hay mucha gente, claro, que vive en la región de Ñuble y que nunca ha tenido la posibilidad, por ejemplo, de llegar hasta arriba a la alta montaña, y muchas más atractivos son por los turistas, y los turistas vienen y tampoco saben de qué manera, ¿cierto? Se reacciona y muchos dicen, subamos, pero no tenemos la educación previa, la formación, que es difícil eso, ¿cierto?, de poder obtener. Para eso está esta asociación de andinismo de Ñuble. Claro. ¿Tienen una página ustedes en Instagram? ¿Dónde están? ¿Lo ubicamos? Sí. ¿O un correo?
0: El correo es
2: asannuble@udec.com. Me enredé con mi profesional, @gmail.com.
1: Ya.
2: Y el Instagram es un segundito.
1: Ya, y para conocer entonces quiénes están interesados en conocerlo a ustedes.
2: Asannuble.
1: Perfecto. Sí. Asannuble.
2: En Instagram.
1: Azar Nuble, entonces, en Instagram, para que ustedes conozcan el trabajo que realizan, los grupos que han preparado también cada cierto tiempo. Ya, bueno, vamos a comenzar la época que viene, la primavera también. Sí. ¿Hay un cambio en la forma de comportarnos?
0: De todas maneras.
1: Sí.
0: Sí, pues de hecho la implementación ya es distinta. Exacto. Uno anda más liviano, lleva menos, entre comillas, menos ropa. Los días son más largos. Entonces en el día se puede aprovechar de mejor forma, porque hay más tiempo para hacer más cosas o para avanzar más. Claro. Pero la planificación es fundamental. Mm. Es muy determinante primero fijar el objetivo que uno va a hacer, y con respecto a eso elaborar una planificación adecuada, porque esa cosa de que ha pasado, y no solamente en amateur, sino que hay gente que mucha experiencia, de repente da por hecho que el otro lleva fósforos
1: y no lleva enseñar,
0: y cuando llega la hora de preparar alimento, nadie tiene cómo encender
2: la cocinilla.
0: Entonces,
2: o el vestuario, claro, inadecuado.
1: Claro.
2: Y ya no había accidentes, y ya muertes también por no estar bien preparado, no haber hecho una buena planificación. Lo otro que también aprovechamos de conversar con el con el gobernador, y que como asociación tenemos el comodato del refugio Garganta del Diablo. Acá en la zona hay 3 refugios muy hermosos, 2 que no están habilitados y Garganta que sí está habilitado, que es el refugio Changrilá, el refugio Garganta del Diablo y el refugio Waldorf, que está en el sector Waldorf. Y también dentro de nuestra gestión, que está terminando y viene otra directiva que seguro va a ser también bastante muy buena en seguir trabajando para la montaña, para Ñuble, se realizó un circuito, y Melandro el que participó más activamente en eso, así que le doy la palabra.
0: La verdad que logramos, nosotros hace mucho tiempo algunos, y han ido sumando más gente en el tiempo, y la directiva enganchó en este proyecto de recuperar los refugios, el patrimonio de Ñuble de montaña. Uh-huh. Y entre eso logramos generar, hoy día se llama la Ruta del Silencio, que es el circuito de los 3 refugios. O sea, tú partes por Changrilá, llegas al Waldorf, bajas a Garganta del Diablo y vuelves a Chillán. La idea nuestra, que sería fantástico, el sueño, el FIE, que recuperemos los 3 refugios, y estamos trabajando y haciendo fuerza para que poco a poco hemos ido avanzando. Y por lo menos ya hay un grupo de gente que ha ido tomando conciencia, y algunos nos colaboran. De hecho,
2: cada vez más.
0: Y de hecho, 2 veces al año hacemos un llamado a la comunidad para los que quieran integrarse a ayudarnos a hacer la mantención del refugio.
2: Garganta del Diablo.
0: Garganta del Diablo en este caso. Uh-huh. Nos colaboran, nos ayudan. Así que invitamos, dejamos la invitación hecha a la comunidad, y que disfruten esto. Y de hecho, el circuito que se llama la Ruta del Silencio de los refugios, hay unos carteles que indican la condición de acuerdo a la época del año, el grado de dificultad, y está toda la información
2: en 3 sectores del Valle Nevado. Está uno en el Changrilá, en el refugio Changrilá, los letreros,
0: claro,
2: otro está en Garganta,
0: y el otro está abajo en
2: y el tercero está en la tenencia de Carabineros. Perfecto. Que por lo demás motivamos e incentivamos a toda la gente a registrarse, súper importante, sí. Antes de hacer una actividad en montaña, tienen que dar aviso a los carabineros, pasar por la tenencia e informar la ruta que van a hacer.
1: Perfecto, eso siempre es así, ¿cierto? Sí. Informar, sí, la ruta que van a realizar, cuántas personas van.
0: Sí, de todas maneras.
2: Eso, claro, es lo que debe, eso es lo
0: debería
2: que
0: hacer,
2: debe ser, pero no siempre,
1: no siempre es, se hace.
2: Y por eso también han habido muchas multas y se arriesgan a multas no menores.
0: Sí.
2: Entonces, por eso como asociación hacemos el llamado, invitamos a que cumplan con ese,
0: norma.
2: Sí, esa norma.
1: Y hacer bien uso de los refugios. Sabemos el caso tan popular que fue, que vimos hace un tiempo, sí, con el famoso chino, claro que. Hacer, me recordaron de inmediato ese caso.
2: Todo
1: el mundo se, claro. Entonces, ahí me lo importante comentarle a nuestros auditores en qué circunstancias se usa este refugio. ¿En qué momento? Porque esto no es como para ir a hacer.
0: Mira, la verdad que el refugio, independientemente de que se esté usando constantemente, uh-huh, se está usando, nos lo piden para facilitar, siempre está de hecho nosotros siempre mantenemos alimentos, incluso ahora alguien nos dejó unos par de sacos de dormir que están ahí permanentes, yeah, en caso que alguien necesite algo.
1: Perfecto,
0: o sea, y de hecho a través del tiempo le ha salvado la vida a varias gente, uh-huh, que han estado algunos aislados varios días, y como tenemos leña para todo el año y hay comida y están ahora estos sacos de dormir que tenemos ahí de emergencia, la gente, siendo una emergencia, puede acudir al refugio, y justamente el refugio permanece abierto por eso, para que
1: en
0: brinde
1: caso
0: protección
1: de, lógico, claro, en caso de,
0: pero
1: esa es la idea. Entonces, quienes quieran aportar lo pueden hacer,
0: sí,
2: a través,
0: sí,
2: de la asociación. Nosotros recibimos donaciones, esas donaciones van exclusivamente a mejorar las condiciones del refugio en estos encuentros que se hacen, ya, dos veces al año. También postulamos a la subvención municipal, hace 2 años me,
0: sí,
2: parece, y nos adjudicamos la subvención, se compraron materiales,
0: claro,
2: esos materiales se transportaron en vehículos hasta donde se pudo llegar en vehículo y después a pulso, y no estoy hablando de clavos, estamos hablando
0: de plancha de
2: planchas de OCB, sacos de cemento, sí,
0: gravilla,
2: qué otra cosa, eran así como grandes, bueno, unas latas para arreglar el techo,
0: el
2: generador que después tuvimos que bajarlo como pudimos en un trineo, todas esas cosas. Porque las condiciones en las que está el refugio son muy agrestes, o sea, cuando hablamos de vientos, tormenta,
0: claro,
2: a veces se ha levantado el techo y hemos tenido que ir a arreglarlo, o limpiar toda la nieve que entra. Entonces, la verdad es que gracias a las redes sociales, de la página de Instagram que abrimos en esta directiva, hemos logrado concientizar y hemos recibido más aportes de la comunidad. Mira. Ellos solicitan el refugio, hacen su donación y tienen acceso a disfrutar de sus actividades de montaña. Hay una cocina leña en el,
1: ¿ya?,
2: refugio, que también en directivas
0: llevó
2: anteriores la llevaron a pulso. O sea, entre varios, la subieron, la instalaron, y es lo más divino que uno puede tener ahí al lado de la estufa, compartiendo, comiéndose un pancito calentito, arroz, sopa y pilla, lo que se le ocurra.
0: Bueno, nosotros hacemos de todo.
2: Sí. Hemos hecho hasta cordero en las actividades.
0: La última cena fue un pato al orange.
1: Sí, la última cena.
2: Fidelina, que es esta destacada montañista, muy activa, ella es la que cocina ahí en montaña, la chef de montaña,
1: la chef de montaña, que tiene ahí en el refugio. Así que es un llamado entonces para quienes desean aportar con ustedes, lo pueden hacer directamente
2: a través de Instagram,
1: ¿ya?,
2: o del correo.
1: Ya, perfecto. Y casi siempre, ¿qué necesitan más ahí para...?
0: O sea, lo que implica,
1: alimentos no perecibles.
0: Mira, más que alimentos, en realidad, lo que nos preocupa son recursos o material para mantener el refugio.
1: Ya.
0: Porque el invierno pasado, el temporal grande que hubo, bueno, eso nos voló un cuarto del techo.
1: Sí.
0: ¿Sí? Tuvimos que subir entre el grupo, Marcela, yo y otras personas más. Tuvimos de viernes a lunes para poder recuperar el.
2: Hay un socio,
1: ¿ya?,
2: que pertenece a uno de los clubes de andinismo de la asociación, que tiene una empresa constructora, él es constructor, y su conocimiento,
1: facilitó
2: su conocimiento, sus habilidades fueron fundamentales,
0: sí,
2: para poder. También tenemos otro socio que trabaja, también tiene habilidades de construcción y es mueblista, y ellos han sido tremendo aporte en conocimiento, en cómo ejecutar las cosas, claro.
1: Ellos han ayudado muchísimo,
0: la verdad que,
2: con su herramienta y su
1: conocimiento,
0: claro. así que
1: entre todos se complementan para
0: hacer de poquito, claro. Por ejemplo, cuando vamos nos repartimos, entonces nosotros la directiva repartimos, unos se encargan del grupo de la leña, otro de la trabajo exterior del refugio, otros del interior, otro de... Y así vamos repartiéndonos y coordinando los trabajos. Y no hay, lo que pasa es que, como decía Marcela, el refugio está como en una lomita, está muy expuesto, entonces el viento lo castiga mucho. Entonces todos los años tenemos que cambiar ventanas.
1: Siempre pasa algo y tienen que cambiar ventanas.
0: Claro.
2: Sí, nos encantaría. Bueno, nosotros estamos terminando nuestro periodo
1: de gestión.
2: Y viene una nueva, que ahora el 2 de septiembre va a ser electa.
1: ¿Ustedes no van a la reelección o sí?
0: Ahí estamos.
1: Ahí están pensando.
2: Sí. Y bueno, pero lo importante es que el trabajo continúe.
0: Sí,
2: y que
0: esa es la idea.
2: Ojalá el refugio pudiera estar 100% habilitado con literas y que la comunidad, los deportistas tengan este centro de acogida, ¿cierto? En la montaña, este refugio. Y que también sea un lugar de formación donde se hagan talleres, cursos de montaña.
1: Claro que sí.
0: De hecho, el refugio se ha convertido como en el alma mater de la gran cantidad de últimas generaciones de montañistas de Ñuble.
1: Sí.
0: Porque mucha gente ha partido ahí, parte yendo a caminar, parte como visita, y normalmente termina integrado algún grupo y empieza a seguir mencionando y ya se adentra. Sí. En el mundo de la montaña.
2: Sí, es un centro también de turismo, es uno de los lugares íconos de visitar en
0: Ñuble,
2: en la cordillera. Y también llamamos a los operadores turísticos que también nos aporten con el cuidado y con la mantención del refugio para que ellos desarrollen
0: su actividad
2: y el refugio tampoco se vea sujeto a más deterioros de las condiciones naturales. Y que también aporten para que lo podamos seguir
0: manteniendo
2: conservando y mejorando. Esa es la idea.
0: Claro, porque además tiene en cuenta que es una construcción que ya va a cumplir 90 años, por lo tanto nosotros le pusimos una capacidad de carga de 40 personas, ya, porque hay estructura que sigue la original, las viejas siguen siendo las originales, ya, entonces de repente llega mucha gente al refugio. Yo me he encontrado con más de 60 personas de repente dentro del refugio, entonces hay que ser cuidadoso.
1: ¿Y la capacidad que tiene?
0: Nosotros le fijamos una carga de 40 personas al interior.
1: Nada más que eso.
0: Claro, porque...
1: Y a respetar eso.
0: Sí, voy a respetar eso porque hay estructura fundamentalmente madera, el piso, machimbre.
2: Tablas.
0: Tablas, claro, machimbre. Entonces... da el uso que tiene al apremio natural por los elementos que está expuesto. Y desgraciadamente no hemos podido hacer una buena recuperación, una buena mantención por la falta de recursos. Pero tenemos la fe de que vamos a seguir avanzando y los que vengan después seguirán también trabajando en la misma línea para todos.
1: Hoy ya nos comenzamos a despedir, cerrando ya, me imagino que como cierre exitoso de este proyecto, también es cierto que duró durante 8 meses y esperamos, claro, no sabemos si ustedes van a continuar ahí, cierto, la directiva de esta Asociación de Andinismo de Ñuble, pero la página sigue, van a seguir funcionando igualmente, cierto, y ustedes también trabajando con ellos. Les quiero agradecer a ambos por visitarnos, tanto a Melandro Serrano, que es profesor de montañismo. Gracias, Melandro, por acompañarnos, y también a Marcela Hidalgo, que es secretaria de esta asociación. Muchas gracias.
0: Gracias a ti, una vez más, gracias por recibirnos.
1: No, gracias a ti también, Marcela.
2: Gracias, también.
1: Nos vamos a la pausa, estamos de vuelta.

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1: 11 de la mañana, 59 minutos.
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0: Bienvenidos al Boletín del Mediodía en Radio La Discusión. En el ámbito regional, desde la comuna de Portezuelo, junto a Carlos Sadolay.
1: Muy gentil. En sesión extraordinaria, el Consejo Municipal de Portezuelo aprobó por unanimidad los recursos para la ejecución del proyecto Mejoramiento de la Senda Peatonal y Cultural Calle O'Higgins, una iniciativa que transformará por completo el rostro de esta tradicional arteria que conecta la Plaza de Armas con el cementerio local. El proyecto cuenta con un financiamiento total de 390.734.000 pesos, recursos que fueron gestionados, diseñados y formulados a través del programa Pequeñas Localidades del Ministerio de Vivienda y Urbanismo, MIMBU. Víctor Chávez, de la Secretaría de Planificación de Portezuelo, explicó a grandes rasgos el proyecto.
2: El mejoramiento de la senda peatonal y cultural Calle O'Higgins es un proyecto enmarcado en el programa Pequeñas Localidades, que ya está en su sexto año de desarrollo en nuestra comuna, desde el 2020 aproximadamente, con una pandemia de forma paralela. Es una de las dos obras que las resoluciones llegaron el 31 de diciembre a última hora del año 2025. En este proyecto en particular es de un alto monto, por lo cual las bases y la formulación de las bases pasaron por varias iteraciones. De hecho, acá hicimos una modificación de plazo también para eso, que era tripartito. Estaba también jurídica, la unidad de control, unidad de CEPLAN acá dentro de nuestro municipio, y también con visaciones de, en este caso, el Servio, que se hicieron varias iteraciones con ellos. Así que por eso se demoró un poco, en este caso, iniciar el proceso de licitación.
1: La obra destaca por rescatar la identidad y el patrimonio cultural de la comuna. El diseño contempla la instalación de mobiliario urbano, escaños y, de manera muy significativa, la construcción de espacios especialmente acondicionados para recibir las cruces de descanso de los difuntos. Esta infraestructura responde a una arraigada tradición local, donde los deudos depositan estos símbolos como testimonio del paso de sus familiares hacia el Camposanto. Junto con el valor cultural, el proyecto incorpora un fuerte componente medioambiental y de hermoseamiento, el cual incluye la plantación de nuevos árboles y el mejoramiento de las áreas verdes a lo largo de toda la calle O'Higgins. La adjudicación de las obras quedó en manos de la sociedad constructora Agua Viva Limitada, empresa que tendrá un plazo acotado de 70 días corridos para ejecutar los trabajos a partir de la entrega del terreno. Con esto, se espera que la comunidad de Portezuelo pueda disfrutar en el corto plazo de una infraestructura peatonal más segura, moderna y respetuosa con su historia. Adolay Sobarzo, corresponsal.
0: Continuamos en el ámbito nacional. El proceso de remoción de jueces que viajaron al extranjero mientras se encontraban con licencia médica sumó un nuevo elemento luego de que al menos 7 magistrados recurrieran al Tribunal Constitucional para cuestionar las reglas utilizadas por la Corte Suprema en estos procedimientos. Los requerimientos permanecen bajo reserva y se conocen a pocos días de que el máximo tribunal comience a revisar los 56 cuadernos de remoción, cuya vista está fijada para el próximo 2 de septiembre. Estas fueron las informaciones del mediodía en Radio La Discusión.
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1: Ya estamos de regreso junto a ustedes. Hoy nos vamos a revisar la temperatura que hay hasta ahora. Tenemos ya 14 grados. 14 grados hay en la capital regional, un cielo soleado a esta hora. Atención con la humedad, ¿eh? No es ponernos ahí tanta humedad. Es rico el solcito, pero es traicionero en esta época del año. Así que hay cuidado con exponernos mucho a los cambios de temperatura, a estar mucho rato en la humedad, ¿cierto? Eso. Queremos pasar agosto todos, así que es una buena señal para pasar este mes de agosto y de buena manera, ¿cierto? Mucha gente que por estos días nos está pasando por un buen estado de salud, así que saludamos a todos quienes están un poquito delicaditos ahí, así que vamos que se pueda salir adelante ahí con mucha fuerza y fe que va a ser así. Así que hoy nos vamos a lo que tiene que ver con una presentación que habrá en el Teatro Municipal, porque recuerde que Vicente Muñoz se presentará entre Pasión y Lírica en el Teatro Municipal, una propuesta que busca acercar la música lírica a públicos diversos. Llegará la tarde de este jueves a la Gran Sala del Teatro Municipal. Se trata de Entre Pasión y Lírica, concierto que tendrá como protagonista al cantante Vicente Muñoz, acompañado por la orquesta de Patricio Astorga. La presentación, programada para las 19:30 horas y con entrada liberada, contempla un repertorio especialmente pensado para transitar por diferentes estilos, épocas y emociones. La selección incluirá clásicos de Italia, España y Francia, junto con música proveniente del cine y adaptaciones vocales de composiciones de Ennio Morricone. Y respecto al recital de esta tarde, la intérprete explica que la propuesta fue construida buscando generar distintos momentos durante la presentación. Va a ser un concierto muy variado, con momentos de mucha emoción y otros también de alegría, para hacer participar al público, tal vez de baile un poco, también algo bien variado. Uno de los propósitos del espectáculo es derribar la idea de que este tipo de música está destinada exclusivamente a quienes poseen conocimientos especializados. Por ello, el repertorio incorpora piezas reconocibles y

Ya estamos de regreso junto a ustedes, 12:21 minutos. Hoy las fiestas patrias todavía no comienzan, pero la parrilla ya muestra señales de encarecimiento. La canasta de 11 productos llegó a casi 43 mil pesos, lo que representa un alza del 5,4% anual y el mayor costo nominal de los últimos 5 años. Durante agosto, el precio mediano del kilo de asado carnicero alcanzó los 9.886 en supermercados, casi 1.000 más que hace un año atrás. El costillar de cerdo tampoco se queda atrás, ¿cierto? Que llegó de 9.500, registrando un incremento de 822 pesos respecto al año pasado. Los datos fueron recopilados durante un estudio que se hizo y que la parrilla sube un 5,4% considerando una canasta de 11 productos típicos de las fiestas patrias con un kilo de cada una, más una lechuga. La compra alcanza los 42.984. Esto representa un aumento del 5,4% respecto al costo de la misma canasta en 2025, es decir, unos 2.212 adicionales. Aunque la papa es el producto que registra el mayor aumento porcentual, con un impacto del 48,1%, su impacto en el total es menor debido a su precio. En cambio, el asado carnicero aumentó también de precio. El panorama no es completamente alcista. Algunos productos registraron baja durante el último año, por ejemplo, la pechuga de pollo, ¿cierto? La marraqueta no presentó variaciones. En total, 8 de los 11 productos considerados en la canasta aumentaron de precio y 3 disminuyeron. Los valores también coinciden con parte de la evolución reciente de los alimentos medida por el INE. En julio, la carne de vacuno registró un aumento del 9,1% en 12 meses, mientras que la carne de pollo anotó una caída del 4,7%. Los valores corresponden a las últimas 4 semanas y todavía podrían experimentar modificaciones de aquí a las fiestas patrias. Entre los factores que podrían incidir se encuentran el aumento de la demanda por carnes, las condiciones climáticas y el comportamiento del tipo de cambio. En el corto plazo, nuevos sistemas frontales pueden dificultar las cosechas, el transporte y el abastecimiento, generando variaciones en productos como la papa, el tomate, la cebolla, la lechuga y el limón. Claro, uno de estos productos bastante consumido, la cebolla en el caso de las fiestas patrias, para las típicas empanadas, el tomate también, para el pebre, las ensaladas, así que son productos que casi siempre en esta fecha del año suben de precio, pero esta vez será un poco más de lo habitual.

0: 12 del día, 30 minutos.
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Ya estamos de regreso junto a ustedes a través del 94.7 Radio La Discusión. 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Hoy comentarles que una nueva jornada de encuentro, recreación e inclusión social se desarrollará en Chillán con la realización del tercer campeonato de fútbol calle, actividad que se efectuará el viernes 28 de agosto, quiere decir este viernes, mañana, y 3 de septiembre, en la cancha del Deportivo Estadio ubicada en Pedro Catín 212. La iniciativa es organizada por el Hogar de Cristo Ñuble y el programa Calle de la Municipalidad de Chillán y busca generar un espacio deportivo y de convivencia para personas en situación de calle, promoviendo su vinculación con la comunidad y las redes de apoyo disponibles. El campeonato se desarrolla durante 2 medias jornadas correspondientes a las fechas programadas. En la actividad participarán y colaborarán distintos programas sociales que trabajan con personas en situación de calle, entre ellos los albergues y programas Calle de la Municipalidad de Chillán, la Corporación Sempiterno, el albergue Padre Chango y el Observatorio Ñuble. Son los quienes van a participar de esta actividad entonces, recreación e inclusión, que se desarrolla con el tercer campeonato de fútbol calle, actividad que comienza mañana y también el 3 de septiembre, para quienes quieran acompañar, ¿cierto?, a este grupo que obviamente se la juega a todas por disfrutar y pasar un buen momento con el fútbol, que siempre trae, la actividad deportiva en general siempre nos trae buenas cosas, y en este momento, claro, es muy positivo que todas las personas que están participando de este encuentro lo hagan, ¿cierto?, con este torneo que reúne a personas en situación de calle en inclusiva jornada deportiva.

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1: 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Hoy, a propósito, bueno, de lo que falta nada ya para las fiestas patrias, seguramente muchos todavía no aprenden a bailar cueca, y el Centro Cultural Municipal de Chillán está haciendo una invitación a aprender a bailar cueca en los espacios del Centro Cultural. Te invitan a ser parte del taller Raíces que Danzan, impartido por el Ballet Folclórico Municipal de Chillán, una instancia para aprender, perfeccionar tu técnica y disfrutar de nuestro baile nacional sin necesidad de experiencia previa. Estos son los días lunes 31 de agosto, viernes 4, lunes 7 y viernes 11 de septiembre, de 18 a 20 horas. El público tiene que ser mayor de 15 años, hay cupos limitados. Hay una inscripción previa a través de un WhatsApp, que es el más 569-4674-5140. No te quedes fuera y súmate a esta experiencia para celebrar nuestras raíces a través de la danza. Taller de cueca Raíces que Danzan con Bapo Muchi. Entonces, Bapo Muchi es quien imparte estas clases de cueca de lunes a viernes desde el 31 de agosto al 11 de septiembre, que son de 18 a 20 horas, dos horitas ahí para aprender, disfrutar, perfeccionar alguna técnica, que para quienes ya saben, a lo mejor quieren conocer algo más de la danza típica, ¿cierto?, que es la cueca, y que muchos no saben todavía bailar. Bueno, es una buena invitación, que es gratuita. Ahí pueden visitar la página del CCMSH, que es el Centro Cultural Municipal de Chillán, y conocer todos los detalles acerca de esta información de parte, ¿cierto?, de la municipalidad también, que es parte del Centro Cultural Municipal de Chillán. Es gratuito, solo inscribirse por WhatsApp, entonces, para quienes desean llegar a este típico baile de nuestro país. Nos vamos a la música y volvemos.

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1: Oye, ya nos comenzamos a despedir, son 5 para las 1 de la tarde, para las 13 horas ya. Llegan las informaciones junto a Felipe Ahumada. Sí, cuando ya tenemos estos 14 grados, la máxima llega a los 15, nada más para hoy, a prepararnos para la lluvia que se viene mañana. Recuerde usted eso, nuevamente precipitaciones en la región de Ñuble. Nos encontramos mañana. Chao, chao.

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4: Una de la tarde en punto.
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9: Un interno penitenciario murió tras ser herido con arma blanca al interior de la cárcel de Chillán. Detectives de la PDI lograron la detención de un hombre quien sería el autor material de un homicidio ocurrido en julio en la población Vicente Pérez Rosales. Las autoridades llamaron a los pescadores artesanales a utilizar un cupón de pesca de 100.000 pesos mensuales. La educación pública y parvularia cuestiona el financiamiento y también los efectos laborales del proyecto llamado Sala Cuna Universal, que en este momento se discuta a nivel parlamentario. Estudiantes de medicina de la UVB comienzan con las prácticas clínicas en el Hospital de San Carlos. Pequeños agricultores de Chillán Viejo recibieron apoyo para fortalecer la crianza de aves, vacunos y también de ovinos. Una nota aclaratoria llega de Gendarmería. Anduvo circulando respecto información respecto al posible fallecimiento de dos personas de la cárcel a raíz de un cuadro de tuberculosis. Sí, hubo dos personas fallecidas por enfermedades preexistentes. Ello ocurrió en el Hospital Herminda Martín, pero no fue por tuberculosis.
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9: Hola, muy buenas tardes. Comienzan las noticias de la región de Ñuble y todo el acontecer informativo más importante que haya ocurrido dentro de nuestras 21 comunas. Usted los va a conocer ahora en este programa que fue realizado en terreno gracias al trabajo de Jorge Hernán Quijada, Diego Chacana. La edición es del periodista Marcelo Herrera Vidal. Soy Felipe Ahumada Jugó, periodista. Y les extiendo también los saludos de Mario Arias, que a esta hora me acompaña acá en Sala de Controles. Este es el noticiero central de Radio La Discusión, en la 94.7. Y los queremos invitar ahora, que son las 13:07 minutos de este jueves 27 de agosto, a que se quede con nosotros, porque comienza el análisis de este panorama de Ñuble.
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9: Comenzamos con la revisión de algunos hechos policiales. En la cárcel de Chillán se informó que esta madrugada fue herido de forma fatal uno de los internos en el contexto de una riña. Gendarmería anunció una investigación interna para esclarecer las causas del hecho, que también, ya por orden del Ministerio Público de Chillán, está siendo investigada por la Brigada de Homicidios de la PDI. Todo esto en medio del debate en torno a una nueva cárcel debido a la inseguridad que presenta el actual recinto ubicado en el centro de la capital. No hay que ser experto en sociología para entender que un lugar, una estructura en la que como máximo caben 340 personas, hayamos incluso estado al borde de tener 1000 el año pasado. Sí, han llevado hartos internos al nuevo penal de La Laguna, en el Maule, pero esto que para que suene un poquito más o menos agresivo, ¿no? Ellos llaman sobrepoblación. No, no es sobrepoblación, es hacinamiento. Y el hacinamiento incluye enfermedades virales, pero también enfermedades mentales. Entonces, junte a personas que vienen del mundo de la delincuencia, asínelos, y estas son las consecuencias. Jorge Hernán Quijada.
10: Y durante esta madrugada, pasada la medianoche, un joven de 19 años que estaba recluido en la cárcel de Chillán falleció tras ser atacado por otro interno con arma blanca, luego de haber sido trasladado hasta el hospital. Lamentablemente, tras los intentos, falleció en el Hospital Clínico Herminda Martín a raíz de las heridas. Para conocer la información, vamos a pasar a escuchar, en primer término, a el jefe de la Brigada de Homicidios de la Policía de Investigaciones, el subprefecto Raúl Sánchez.
11: El día jueves, en horas de la madrugada, detectives de la Brigada de Homicidios de Chillán se trasladaron hasta el Centro de Cumplimiento Penitenciario de Chillán por instrucción del Ministerio Público para realizar trabajo de sitio de suceso por un homicidio con arma cortante ocurrido en dicho recinto. Conforme al trabajo investigativo realizado por los detectives, se estableció de que, producto de rencillas anteriores, un interno agrede a otro con un arma cortante de tipo artesanal, efectuándole diversas lesiones de carácter grave, por lo cual es trasladado hasta el Hospital Herminda Martín de Chillán, falleciendo la víctima en horas de la madrugada de hoy. Respecto al imputado, se encuentra individualizado, teniendo los medios de prueba suficientes para acreditar su participación, antecedentes que fueron entregados al Ministerio Público, quien posteriormente realizará la formalización por este delito.
10: En la oportunidad, el director regional de Gendarmería, coronel Miguel Álvarez Garrido.
12: Gendarmería de Chile informa el lamentable fallecimiento de un interno que cumplía condena en el Centro de Cumplimiento Penitenciario de Chillán, que durante esta madrugada fue víctima de una agresión con armas blancas al interior del dormitorio común. Tras la rápida reacción de nuestro funcionario, el interno fue trasladado hasta el Hospital Herminda Martín de Chillán, donde, pese a los esfuerzos médicos, fallece aproximadamente a las 3 de la madrugada. Inmediatamente me constituí en el establecimiento para liderar las diligencias institucionales destinadas a esclarecer los hechos y determinar al o los responsables de esta agresión, realizar registros y allanamientos para requisar elementos prohibidos e instruir un sumario administrativo para esclarecer las circunstancias de este lamentable hecho. Como institución, estamos colaborando con el Ministerio Público y los órganos policiales para que estos hechos sean investigados y se determinen las responsabilidades correspondientes.
10: De esta forma se seguirá un sumario de manera interna para ver qué es lo que habría ocurrido con este hecho, así como la Brigada de Homicidios seguirá adelante con las indagaciones para clarificar cómo habría pasado estos hechos que dejan a este joven de 19 años interno fallecido a raíz de un hecho de arma blanca que habría ocurrido al interior del dormitorio.
9: 13:11. Continuamos con noticias de orden policial. Les cuento que detectives de la Brigada de Homicidios, la BH, de Chillán, detuvieron a un hombre de solo 20 años, un joven, que estaba escondido, prófugo de la justicia, en la comuna de Parral, ya que él había sido el principal imputado, ¿no? Las primeras investigaciones, los empadronamientos, entregaban su identidad como el causante de la muerte por arma de fuego, un balazo en el pecho, en el tórax, que le costó la vida a Felipe Enrique Parra Godoy. Esto fue en julio, puntualmente el 17 de julio de este año, en la población Vicente Pérez Rosales. Esta investigación, que estuvo a cargo inicialmente de la fiscal Claudia Zárate Rojas, generó como información que habría ocurrido esta riña cerca de las 2:15 de la madrugada en ese lugar. El cuerpo de la víctima, cuando ya fue entregado, digamos, o cuando llegó el SAMU al lugar, presentaba múltiples heridas de entrada de proyecto balístico. Por lo tanto, fue imposible para el personal médico salir de esa intervención con la vida de Felipe Parra, es decir, falleció. Tras algunos meses de búsqueda, investigaciones y algunas diligencias también de tribunales, se logró dar con el paradero de quién sería el causante y que va a ser formalizado, o ya debería estar siendo formalizado en horas de esta jornada. Vamos a escuchar lo que dijo preliminarmente el jefe de la BH, Raúl Sánchez Escudero, subprefecto.
13: Que este se encontraba oculto en un domicilio de la comuna de Parral, razón por la cual los detectives entregan estos antecedentes al Ministerio Público, quien gestiona la orden de detención, la que se materializa el día miércoles en horas de la tarde, logrando la detención del imputado.
9: Bueno, finalmente contar que quedó a disposición del tribunal, por lo tanto, y como les explicábamos, estamos a la espera de conocer cuáles van a ser finalmente las medidas cautelares que va a sufrir el imputado, y cuando ya tengamos todo claro eso, lo más probable sea una prisión preventiva, a menos que haya algún argumento muy potente por parte de la defensa, pero también el hecho de haberse ido a esconder y todo eso, usted sabe que son agravantes. La identidad del imputado, las cautelares que decreta el terminal, usted lo va a saber cuando ya las tengamos claros acá en la 94.7.
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9: Poco a poco se ha ido hablando de los aportes en platita que está entregando este llamado Plan Chile Sale Adelante y que tiene a las autoridades ahora, las autoridades regionales, haciendo un llamado a los pescadores artesanales de nuestra costa para usar ya este cupón de pesca que se entrega en la cuenta RUT y que genera una carga mensual de 100 luquitas. ¿Qué tal? Todo esto para poder mitigar el alza de los combustibles. Desde la cartera recordaron que los fondos son acumulables, es decir, no es necesario que usted vaya al tiro a ocupar esa platita. La puede ir guardando si quiere, esto se va acumulando, pero van a poder ser ejecutados hasta el 30 de noviembre de 2026. Así que ojo con esto porque es un beneficio que tiene fecha perentoria, 30 de noviembre de 2026. Se lo va a contar con mucho más detalles Diego Chacana.
15: El gobierno concretó esta semana una nueva etapa del cupón pesca artesanal, beneficio del plan Chile Sale Adelante destinado a reducir el impacto del alza de los combustibles en pequeñas embarcaciones y que en Ñuble ha permitido habilitar 40 cupones entre mayo y julio por recursos de hasta 4 millones de pesos. A nivel nacional, la cuarta cuota del beneficio alcanza a 4.657 pescadores artesanales con un financiamiento de 465.700.000 pesos. El aporte consiste en una transferencia mensual de 100.000 pesos durante un periodo de hasta 6 meses y debe ser utilizada exclusivamente para la adquisición de combustible. En Ñuble, el tercer pago habilitó a 18 cupones asociados a la operación registrada durante junio, equivalentes a cerca de 2 millones de pesos. El delegado presidencial regional Diego Sepúlveda indicó que estos recursos permiten apoyar directamente los gastos vinculados a la actividad pesquera. Así lo mencionó.
16: 18 nuevos bonos de pesca empezamos a pagar como gobierno de Chile aquí en la costa de Ñuble. Son cerca de 1.800.000 pesos que van a ayudar a nuestros pescadores artesanales en combustible y en gastos operacionales. Son buenas noticias entregadas por el gobierno del presidente José Antonio Kast.
15: El apoyo apunta a uno de los principales componentes del costo de operación del sector, el combustible, ya que representa entre un 30 y un 60% de los gastos de la pesca artesanal. El objetivo es facilitar la continuidad de las faenas ante el aumento de estos costos. Así lo mencionó el delegado provincial de Itata, Tomás Landaeta.
17: Ya se ha realizado el cuarto pago de cupón de pesca artesanal, que contempla una inversión de más de 460 millones de pesos destinados a más de 4.600 pescadores en todo el territorio nacional. Esto consiste en una transferencia directa de 100.000 pesos por 6 meses en apoyo a la carga de combustible de las pequeñas embarcaciones de los pescadores artesanales de nuestra provincia de Itata, de nuestra región de Ñuble.
15: En la región, los cupones habilitados entre mayo y julio suman 40, con recursos que pueden alcanzar los 4 millones de pesos. Esta ayuda busca reducir parte de los costos que tienen que asumir los pescadores durante precisamente estos meses. Desde Copquecura, el pescador artesanal Germán Alarcón señaló que el aporte permite enfrentar parte de estos gastos cuando lamentablemente la pesca no entrega los resultados esperados.
18: Bueno, es una ayuda que nos permite seguir con nuestra actividad pesquera. Nos ayuda bastante porque hay días que la pesca no es buena y hemos tenido más pérdidas, así que con este bono nos puede ayudar un poquito en el tema del combustible, a, no sé, para poder salir con ganas el otro día. Así que igual hace una ayuda muy importante.
15: El cupón Pesca Artesanal continuará contemplando transferencias mensuales de 100 mil pesos por hasta 6 meses para quienes cumplan con las condiciones del beneficio, destinadas exclusivamente a financiar combustible para las pequeñas embarcaciones.
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0: 13 horas 18 minutos. Continuamos con la revisión de las noticias acá en el Noticiero Central de Radio La Discusión. Los dirigentes de la educación pública y parvularia de acá de Ñuble no están muy contentos con el proyecto Sala Cuna Universal. Este se está tramitando todavía en contexto de discusión parlamentaria y los cuestionamientos apuntan obviamente a un tema de plata, la participación de los privados, junto a los posibles efectos laborales para los funcionarios tanto de Junji, de los jardines de Integra y los jardines infantiles que van vía transferencia de fondos BTF. Esto muestra que la estructura de administración de los jardines infantiles, a lo mejor en un intento de ir ordenando la casa, se ha ido complejizando en demasía. Cuando se advierten diferencias, cuando se advierten desbalances, lógicamente comienzan las quejas. Jorge Hernán Quijada.
1: Y a través de la Sala Cuna Universal que lleva adelante el gobierno, los dirigentes de los trabajadores de jardines infantiles y salas cunas vía transferencia, tanto de Junji como de Integra, salieron a manifestar su preocupación, esto a raíz de lo que puede significar el poner incluso a privatizar estos jardines infantiles y salas cunas, así como la pérdida y la estabilidad laboral. Para conocer los antecedentes, pasemos a escuchar a Marcela Mesa, quien es del Sindicato 2 de Integra.
2: Una de las preocupaciones más grandes que tenemos como sistema BTF es una de las indicaciones que se dejó fuera del proyecto de ley. Ya se había conversado de que para aquellas familias que necesitaban una exención horaria, porque los jardines infantiles por lo general atienden hasta las 4:30 de la tarde, todo de lunes a viernes, se podía considerar esto para que las familias pudieran tener acceso y estas mujeres pudieran trabajar hasta más tarde. Ya, pero esta indicación se dejó fuera del proyecto de ley y ya no está. Y eso nos tiene tremendamente preocupados porque eso significa que nosotros como sistema público seguimos estando al debe con las familias chilenas y se está tratando de fortalecer el sistema privado. Y eso obviamente a todas las trabajadoras que en su mayoría somos mujeres, nos tienen muy preocupadas porque los beneficios que como mujeres tenemos en el sistema público son totalmente diferentes a lo que se trabaja en el sistema privado.
1: Patricia Torres, de Ajunji.
3: Otro de los puntos es el financiamiento de esta sala cuna universal. Hoy día hay tres instituciones públicas, Junji, BTF, Integra, que atienden a todas las familias que supuestamente van a ser beneficiadas con esta sala cuna universal. Se atienden a las mujeres trabajadoras independientes, trabajadoras de PYME, estudiantes. Entonces no vemos el sentido de que se privatice el único nivel de la educación, que es la educación inicial, que no ha sido intervenida por los privados. Hoy día esta sala cuna universal se va a financiar a través de un voucher o de un vale que va a ir inyectado básicamente a los privados y además con un aporte del fondo de cesantía de todos los chilenos. Entonces nosotros queremos hacer un llamado para que se fortalezca estas tres instituciones que ya existen, que son públicas, gratuitas, para todas las mujeres, que son Junji, Integra y BTF.
1: Dayana Flores, de la Asociación Jardines Infantiles vía Transferencia.
4: Ya también queremos nosotros presentar nuestras incomodidades y nuestro también alerta porque el tema laboral, porque al haber más, implantar más guardería, entre comillas, ¿cierto? Porque no nos da garantizado de que vaya a haber un servicio de calidad como es Junji, BTF, Integra, donde sí hay protocolos de cuidado para los niños, donde sí se preocupa de la educación de calidad. Entonces, de verdad que nos preocupa y la fuente laboral, porque al haber más guardería, como dije, entre comillas, también se va a precarizar nuestro trabajo, ya que los despidos van a ser masivos en nuestra institución.
1: Un hecho que preocupa es la estabilidad laboral, así como en la calidad de educación que se pueda entregar a raíz de este proyecto de ley de Sala Cuna Universal, y en donde la preocupación es por lo que puede ser la privatización de estos jardines infantiles y salas cunas, lo que pone en peligro y riesgo la estabilidad laboral.
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0: 13:23, la primera generación de estudiantes de medicina de la Universidad del Bío Bío Chillán. Uy, cómo los regalonearon a esos muchachos. Dios mío, la primera generación, ¿eh? Van a decir, fuimos los primeros médicos que nos formamos como tales acá en Ñuble. Espectacular. Bueno, ahora ellos, porque siempre los formaron con esta conciencia, con esta idea de que tienen que ser un aporte, ¿no? Un aporte para lo común, que ellos tienen en sus manos, en su cabeza, conocimientos que son realmente necesarios y claro, van a poder monetizar todo eso, lógico, usted sabe lo que ganan los médicos, pero también con ese perfil, ¿no? Social, que de alguna manera se fue perdiendo, y más que de alguna manera, y acá se está tratando también de que mantengan ese vínculo. Así que van a ir a realizar actividades prácticas en el Hospital de San Carlos. Y todo esto como parte de la formación que comienza también esta colaboración de la UBB con San Carlos en materia de salud el 1 de septiembre. Diego Chacana.
6: A partir del martes 1 de septiembre, la primera generación de estudiantes de medicina de la Universidad del Bío Bío Campus Chillán comenzará sus actividades prácticas en el Hospital de San Carlos, marcando el inicio de la formación clínica de estos alumnos en el establecimiento y ampliando la vinculación entre la carrera y la red asistencial de Ñuble. Las actividades se desarrollarán en el servicio de medicina del hospital, donde los estudiantes estarán acompañados y supervisados por 4 médicos docentes que también se desempeñan como funcionarios del recinto. La experiencia permitirá que los futuros médicos se incorporen al trabajo asistencial y tengan contacto directo con pacientes y equipos de salud. Desde el hospital señalaron que la llegada de esta primera generación representa una nueva etapa para el establecimiento, que participará directamente en la formación práctica de médicos que estudian en la región. Así lo mencionó el director del Hospital de San Carlos, Luis Gatica.
7: Para nuestro hospital es un momento muy significativo, porque estamos recibiendo a la primera generación de estudiantes de medicina en la Universidad del Bío Bío. Futuros médicos que se están formando en Ñuble y que realizarán sus actividades prácticas con nosotros. Creemos que la formación de futuros médicos y médicas requiere también de la experiencia directa con nuestros pacientes, equipos de salud, y nos alegra poder aportar desde nuestra realidad y experiencia en este proceso formativo. Esperamos que esta sea una experiencia enriquecedora y que los estudiantes se sientan parte de nuestra comunidad hospitalaria.
6: La incorporación de los estudiantes fue coordinada a través de la Unidad de Relación Asistencial Docente del Hospital, instancia que ha trabajado en la articulación con la Universidad del Bío Bío para generar espacios de formación clínica y fortalecer el intercambio entre el ámbito académico y asistencial. Desde la Facultad de Medicina, el director de carrera, Elías Casise, indicó que la práctica en el hospital permitirá a los estudiantes acercarse tempranamente a la realidad de la atención de pacientes y desarrollar competencias necesarias para su futuro desempeño profesional. Escuchemos lo que comentó.
8: Este inicio de actividades prácticas representa un paso muy importante para nuestra carrera y especialmente para nuestros estudiantes. La posibilidad de vincular su formación con un hospital como el de San Carlos les permitirá acercarse tempranamente a la realidad asistencial, fortaleciendo sus aprendizajes y desarrollando competencias fundamentales para su futuro desempeño profesional. Agradecemos profundamente la disposición y el compromiso del hospital y de sus equipos para hacer posible esta experiencia. Les estoy eternamente agradecido tanto a la dirección como a todo el equipo que hoy nos dio un recibimiento extraordinariamente humano.
6: Los estudiantes ya realizaron un primer acercamiento al establecimiento, recorriendo distintos sectores, conociendo al personal y observando parte de la actividad asistencial. El inicio de estas prácticas abre una nueva línea de colaboración entre el Hospital de San Carlos y la Universidad del Bío Bío, con estudiantes que desde septiembre comenzarán su proceso formativo directamente en el servicio de medicina bajo supervisión docente.
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0: 13:27. Pequeños agricultores de Chillán Viejo recibieron medicamentos y también suplementos destinados a fortalecer la producción de aves de corral, vacunos y también de ovinos. En total fueron 27 los productores que se vieron beneficiados, 12 de ellos corresponden al rubro de las gallinas y todo eso, y otros 15 ya más dedicados, orientados a la crianza de vacunos y de ovinos. Una noticia que ayuda muchísimo a la producción, a la capacidad de generar empleo y alimentación en nuestra zona. Jorge Hernán Quijada.
1: Con el objetivo de apoyar directamente a los pequeños productores de la comuna de Chillán Viejo y contribuir a un buen desarrollo de sus animales, el municipio, a través del programa ProDeSal, el cual es un convenio con Indap Ñuble, hizo entrega de medicamentos y suplementos destinados a fortalecer la producción de aves de corral, vacunos y ovinos. Para conocer la información, escuchemos al alcalde de la comuna de Chillán Viejo, Jorge del Pozo.
9: En una actividad de nuestro programa del ProDeSal, nos reunimos con 27 productores de Chillán Viejo, donde además a través de recursos municipales y para fortalecer el trabajo productivo de cada uno de ellos, hemos entregado insumos fundamentales para mantener una adecuada condición sanitaria y productiva de sus animales. Fue una linda jornada donde pudimos, además de entregar este beneficio, que desde nuestra perspectiva va a ser muy importante a la hora de que tanto los animales que tienen como las aves van a tener una mejor productividad, mejor carne, mejores huevos, que finalmente llegan a las mesas de cada uno de nuestros vecinos de la comuna y la región. Estas reuniones nos sirven para seguir trabajando y abordando otras problemáticas que tienen nuestros pequeños productores, agricultores, y nosotros desde el municipio, a través de fomento productivo, desarrollo productivo, a través del programa de ProDeSal y nuestros profesionales, podemos asesorarles y entregar beneficios tan importantes como el que se entregó con una inversión importante municipal. Y además nos comprometimos a seguirlos capacitando en distintas materias para que nuestros productores vayan avanzando cada día en mejorar sus producciones y eso evidentemente mejora sus calidad de vida, sus ingresos y la calidad de vida de sus familias. Así que estamos contentos, eso es lo que vamos a seguir, lo que hemos hecho los años anteriores, y ahora estamos corroborando este afán de apoyo a quienes hacen una pega que es compleja, que está lejos del sector urbano, que muchas veces tienen dificultades, y nosotros lo entendemos así, por eso que nos preocupa mucho estar junto a ellos apoyándoles.
1: Julieta Batías, una de las beneficiarias.
10: Me entregaron vitaminas para mis gallinas. Bueno, en principio, como es gratuito, es una gran ayuda para nosotros porque, como usted sabe, nosotros somos pequeños agricultores, entonces no tenemos la capacidad de estar comprando vitaminas que son en sí caras. Así que para mí, muy beneficioso para lo que yo hago, que es vender huevos.
1: Desde el Departamento de Desarrollo Productivo y ProDeSal señalaron que el acompañamiento a los agricultores no se limita a la entrega de insumos, sino que contempla asesorías, orientación para fortalecer los sistemas productivos y generar mejores condiciones para el desarrollo de sus actividades.
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11: 1:31 p.m.
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0: 13:34 minutos, comienza el segundo bloque del noticiero central acá en la 94.7. Revisamos también, como siempre, a esta hora, el clima, ¿no? ¿Cómo está la temperatura, la lluvia acá en la región de Ñuble? Les cuento que hasta ahora tenemos 15 grados de temperatura. La máxima pronosticada para hoy es de 16, solamente más o menos entre las 3 y las 5 de la tarde. Lluvia, sí, habrá lluvia hoy, pero a contar de las 20 horas. Y se espera que sea solo lluvia débil, pronóstico que se va a mantener por el resto del día de mañana. La madrugada toda lloviendo y el resto del día también. Eso para que lo tenga claro. En cuanto a las temperaturas, no estuvieron tan bajas. Hay que todavía entender que estamos en invierno, ¿no? No se puede esperar algo más. Pero Recinto fue la que despertó con un poquito más de frío que el resto Ñuble. Un grado solamente, 11 grados es lo que esperan también como máxima. La temperatura más cálida durante esta mañana, Cobquecura, como siempre, la costa, 10 grados. En cuanto al máximo que habrá durante esta jornada dentro de Ñuble, Niquén con 17 grados. Bueno, a ver, al inicio de este programa les comenzamos informando respecto a un homicidio que ocurrió en la cárcel de Chillán, una riña. El problema es que paralelamente comenzó también a circular un rumor, y de eso nos queremos hacer cargo para poder contarle qué ocurrió. Hablaba de 20 personas contagiadas por tuberculosis dentro de la cárcel y además de dos personas que habían fallecido por esta causa en el hospital Herminda Martín. Bueno, hicimos las consultas en gendarmería y no es tan así. Hubo dos personas fallecidas, sí, verdad, por enfermedades que tienen que ver con enfermedades preexistentes. Murieron dos personas adultas, adultos mayores que estaban privados de libertad, siendo atendidos en el hospital de Chillán, en el Herminda Martín. Por lo tanto, son causas que se informan también a la Seremi de Salud. Y la Seremi de Salud, junto con Gendarmería, ha descartado que se trate de cuadro de tuberculosis. Pero, también hay que contarles dos cosas. La mayoría de los reos ya fueron vacunados contra la tuberculosis. Esto es voluntario, no se les puede obligar, y quienes quisieron acceder a esta inoculación lo hicieron. Sin embargo,

0: Estado entonces, y vamos a escuchar lo que dijo al respecto el coronel Miguel Álvarez Garrido. Él es director regional de Gendarmería Ñuble.
1: Eso fue de la semana pasada con respecto a dos fallecidos que hubieron de la tercera edad. Los asociaron a tuberculosis, pero eran casos totalmente aparte. No hay brote de tuberculosis, hay algunos casos, como todos los años, que se están trabajando con la Seremía de Salud y con el Servicio de Salud.
0: Claro, entonces se descarta para que no cunda el pánico, como decía el Chapulín, respecto a tuberculosis en la cárcel de Chillán.
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0: Hablamos del Senadis ahora, del Servicio Nacional de Discapacidad. Hay 9 proyectos acá en la región que fueron adjudicados en el marco de un fondo que los favorece directamente a ellos para financiar iniciativas como, por ejemplo, la inclusión, participación social de las personas con discapacidad, gente que tiene problemas de autismo y también a los cuidadores que trabajan con ellos. Diego Chacana.
3: 9 proyectos destinados a fortalecer la participación e inclusión de personas con discapacidad fueron adjudicados en la región de Ñuble mediante el Fondo Nacional de Proyectos Inclusivos FONAPI 2026, iniciativa de Senadis que distribuirá más de 107 millones de pesos entre organizaciones e instituciones de la región. En total, el fondo destinó 107.625.500 pesos para financiar propuestas impulsadas por organizaciones de la sociedad civil, organismos públicos e instituciones de la región. Los recursos también consideran acciones dirigidas a personas autistas y personas cuidadoras. Las iniciativas seleccionadas abarcan áreas como capacitación y desarrollo de habilidades laborales, cultura, deporte, recreación y autocuidado para personas cuidadoras, promoción de derechos, inclusión laboral y salud mental, con el objetivo de ampliar los espacios de participación social. Alan Ibáñez, seremi de Desarrollo Social y Familia de Ñuble, señaló que los recursos buscan transformarse en oportunidades y también respaldar proyectos surgidos desde las propias comunidades.
4: Más de 107 millones de pesos llegan a Ñuble para impulsar la inclusión de las personas con discapacidad. Siempre hemos señalado desde el gobierno del presidente José Antonio Kast, queremos que estos recursos se transformen en oportunidades concretas y en proyectos que nazcan desde las propias comunidades, fortaleciendo así una región donde todas las personas puedan participar y desarrollarse.
3: La adjudicación fue formalizada mediante un hito de firma simbólica encabezado por autoridades regionales. Los 9 proyectos corresponden a distintas líneas de intervención y serán ejecutados por las organizaciones e instituciones beneficiadas con financiamiento de FONAPI. La directora regional de Senadis, Cheryl Quiroz, indicó que las iniciativas fueron formuladas a partir de necesidades identificadas en las comunidades y que apuntan a generar nuevas oportunidades para personas con discapacidad, personas autistas y personas cuidadoras.
5: Estos 9 proyectos permitirán generar nuevas oportunidades de participación, inclusión y desarrollo para las personas con discapacidad, personas autistas y también personas cuidadoras. Son iniciativas que recogen las necesidades de las comunidades y que podrán generar un impacto concreto en sus vidas.
3: Con esta asignación, FONAPI financiará durante este año 9 iniciativas en Ñuble, distribuyendo los recursos directamente entre proyectos vinculados a inclusión, participación, desarrollo de habilidades, bienestar y también promoción de derechos.
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0: También hay buenas noticias en Portezuelo porque les van a entregar cerca de 390 millones, un poco más, ¿no? 390 millones y fracción para mejorar la senda peatonal que hay en la calle O'Higgins, que es la vía más importante de Portezuelo. De hecho, conecta a la municipalidad con el cementerio, por ejemplo. Y la idea no es simplemente poner nueva capa dentro de la vereda, sino que es darle un carácter cultural, un carácter que tenga elementos que vaya hablando a las personas, a los turistas, de la identidad de Portezuelo. Como siempre, las noticias de Portezuelo las trae don Adolaiso Barso.
6: Muy gentil. En sesión extraordinaria, el Consejo Municipal de Portezuelo aprobó por unanimidad los recursos para la ejecución del proyecto Mejoramiento de la Senda Peatonal y Cultural Calle O'Higgins, una iniciativa que transformará por completo el rostro de esta tradicional arteria que conecta la Plaza de Armas con el cementerio local. El proyecto cuenta con un financiamiento total de

0: 790.734.000 pesos, recursos que fueron gestionados, diseñados y formulados a través del programa Pequeñas Localidades del Ministerio de Vivienda y Urbanismo, MIMBU. Víctor Chávez, de la Secretaría de Planificación de Portezuelo, explicó a grandes rasgos el proyecto.
1: El mejoramiento de la senda peatonal y cultural Cayo Higgins es un proyecto enmarcado en el programa Pequeñas Localidades, que ya está en su sexto año de desarrollo en nuestra comuna, desde el 2020 aproximadamente, con una pandemia de forma paralela. Es una de las dos obras que las resoluciones llegaron el 31 de diciembre a última hora del año 2025. En este proyecto en particular es de un alto monto, por lo cual las bases, y en este caso la formulación de las bases, pasaron por varias iteraciones. De hecho, acá hicimos una modificación de plazo también para eso, que era tripartito. Estaba también jurídica, la unidad de control, unidad de Seplan acá dentro de nuestro municipio, y también con visaciones de, en este caso, el Servio, que se hicieron varias iteraciones con ellos. Así que por eso se demoró un poco en este caso iniciar el proceso de licitación.
0: La obra destaca por rescatar la identidad y el patrimonio cultural de la comuna. El diseño contempla la instalación de mobiliario urbano, escaños y, de manera muy significativa, la construcción de espacios especialmente acondicionados para recibir las cruces de descanso de los difuntos. Esta infraestructura responde a una arraigada tradición local, donde los deudos depositan estos símbolos como testimonio del paso de sus familiares hacia el Camposanto. Junto con el valor cultural, el proyecto incorpora un fuerte componente medioambiental y de hermoseamiento, el cual incluye la plantación de nuevos árboles y el mejoramiento de las áreas verdes a lo largo de toda la calle O'Higgins. La adjudicación de las obras quedó en manos de la sociedad constructora Agua Viva Limitada, empresa que tendrá un plazo acotado de 70 días corridos para ejecutar los trabajos a partir de la entrega del terreno. Con esto, se espera que la comunidad de Portezuelo pueda disfrutar en el corto plazo de una infraestructura peatonal más segura, moderna y respetuosa con su historia. Adolay Sobarzo, corresponsal.
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3: 13 horas con 45 minutos y tenemos en este momento una temperatura de 15 grados acá en Chillán. Esperamos 16 después de las 3 de la tarde. Va a comenzar la lluvia cerca de las 20 horas. Hablamos de lluvia débil con vientos de hasta 28 kilómetros por hora. Nada que preocuparse, afortunadamente. Y mañana tendremos esos típicos días de acá de Chillán, con lluvia, sol, que para un poco, que se lanza de nuevo. Así que lo que tenemos para decir es que será lluvia permanente todo el día. Al menos un rato por cada hora va a estar lloviendo. Va a haber lluvia moderada, es decir, un poco más intensa a las 5 de la tarde y luego ya pasadas las 23 horas. En cuanto a la temperatura, la mínima 7 grados, la máxima 13.
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3: Y nos vamos primero mirando qué pasa con la página electrónica del Banco Central de Chile, y vemos que la unidad de fomento hoy está en 40.868 pesos con 50 centavos. El dólar observado, 918 pesos 42 centavos. El euro, 1.070 pesos 17 centavos. La libra de cobre, que suma un poco más de centavos a su cotización durante este 27 de agosto, conforme a lo que ocurre, ¿no?, en la Bolsa de Metales de Londres, y hoy está en 6 dólares con 58 centavos. ...13.46... Chao nomás, nos vamos. Muchas gracias por haber estado con nosotros. Les recordamos que cada cambio de hora y hasta las 11 de la noche, cápsulas informativas cortitas para que usted esté al tanto de lo que ocurre en el mundo, en el país y en nuestra región. La segunda mirada de este día estará a cargo de Jorge Hernán Quijada en el noticiero vespertino de Radio La Discusión a las 6 de la tarde. Quienes hacemos este programa, les damos las gracias por habernos acompañado y nos reencontramos mañana a las 13 horas, como de costumbre.
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1: Una de la tarde, 59 minutos.
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0: 2 de la tarde, 30 minutos.
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1: 3:00 p.m. en punto.
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2: Bienvenidos, muy buenas tardes. Este es el boletín de las 15 horas, donde vamos a repasar las informaciones más importantes ocurridas durante las últimas horas en Ñuble y también en el país. Ante los nuevos pronósticos de lluvias para Chillán, la Dirección de Medio Ambiente, Aseo y Ornato reforzó sus labores preventivas en coordinación con la Unidad de Emergencias Municipal. Las cuadrillas realizaron trabajos de limpieza y retiro de residuos en distintos puntos de la ciudad, entre ellos Avenida Brasil con Libertad, Martín Ruiz de Gamboa, Avenida O'Higgins, Lazareto, Villa Islas del Sur y Jardines del Sur. Además, se efectuaron cortes de pasto en Plaza Candelaria y Los Picunches, junto con trabajos de poda y rebaje de copas en Avenida Schleyer, Purén y Villa Madrid. También se retiraron más en sectores como Rosaura Acuña, Avenida O'Higgins y Villa Madrid, como parte de las acciones destinadas a reducir riesgos ante precipitaciones. Nos vamos a informaciones nacionales porque la Brigada de Robos de la PDI investiga un violento robo ocurrido anoche en la vivienda del ex conductor y director de televisión Alfredo Lamadrid, de 83 años en Las Condes. Al menos 3 delincuentes habrían fracturado el portón perimetral y una ventana del living para ingresar al inmueble, donde se encontraba junto a su esposa de 71 años. Los sujetos intimidaron al matrimonio con un arma blanca y objetos contundentes para luego sustraer relojes y joyas avaluados preliminarmente en 10 millones de pesos. Los delincuentes huyeron en un vehículo que los esperaba en el exterior al advertir la llegada de un hijo de las víctimas. Hasta el momento no hay detenidos. Concluimos el resumen de noticias. Volvemos en una hora más.
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0: 3:32.
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1: Cuatro de la tarde en punto.
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2: ¿Cómo están? Saludamos a quienes nos escuchan a esta hora en Radio La Discusión. Vamos con las noticias del momento. Carlos Adola Isobarzo nos trae la siguiente información desde Portezuelo.
3: Muy gentil. En sesión extraordinaria, el Consejo Municipal de Portezuelo aprobó por unanimidad los recursos para la ejecución del proyecto Mejoramiento de la Senda Peatonal y Cultural Calle O'Higgins, una iniciativa que transformará por completo el rostro de esta tradicional arteria que conecta la Plaza de Armas con el cementerio local. El proyecto cuenta con un financiamiento total de 390.734.000 pesos, recursos que fueron gestionados, diseñados y formulados a través del programa Pequeñas Localidades del Ministerio de Vivienda y Urbanismo, MIMBU. Víctor Chávez, de la Secretaría de Planificación de Portezuelo, explicó a grandes rasgos el proyecto.
4: El mejoramiento de la senda peatonal y cultural Calle O'Higgins es un proyecto enmarcado en el programa Pequeñas Localidades, que ya está en su sexto año de desarrollo en nuestra comuna, desde el 2020 aproximadamente, con una pandemia de forma paralela. Es una de las dos obras que las resoluciones llegaron el 31 de diciembre a última hora del año 2025. En este proyecto en particular es de un alto monto, por lo cual las bases y la formulación de las bases pasaron por varias iteraciones. De hecho, acá hicimos una modificación de plazo también para eso, que era tripartito. Estaba también jurídica, la unidad de control, unidad de Seplan acá dentro de nuestro municipio, y también con visaciones de, en este caso, el Servio, que se hicieron varias iteraciones con ellos. Así que por eso se demoró un poco, en este caso, iniciar el proceso de licitación.
3: La adjudicación de las obras quedó en manos de la sociedad constructora Agua Viva Limitada, empresa que tendrá un plazo acotado de 70 días corridos para ejecutar los trabajos a partir de la entrega del terreno. Con esto, se espera que la comunidad de Portezuelo pueda disfrutar en el corto plazo de una infraestructura peatonal más segura, moderna y respetuosa con su historia. Adolay Sobarzo, corresponsal.
2: Con esa información desde nuestra comuna de Portezuelo cerramos el bloque de noticias. Volvemos en una hora más. Sigan en sintonía, viene a continuación Conexión LD.
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12: Muy, pero muy buenas tardes, querida región de Ñuble. Estamos comenzando, como siempre, usted sabe, con todo el ánimo, una nueva edición de Conexión LD. Acá Rodrigo está en modo bocina, me está ahí gritando bocina. Bueno, ayer estuvo el debut de bocina, casi se pega una embarra, pero casi se pega una embarra. En general, el partido estuvo, digámoslo, fome. Lo voy a decir así tal cual, porque el partido estuvo fome. 3-0 ganó Colo-Colo Unión Española, los dos equipos con planteles B, por decirlo de alguna forma. Unión Española estaba completamente eliminado y Colo-Colo con este triunfo quedó como puntero de su grupo, pero todas las miradas estaban con Bocinha. Se pegó unas tapadas ahí interesantes. Ahora, con lo que vimos ayer y lo que hemos visto del chico Maureira, Maureira está arribita de Bocinha. Hay que dejarlo ahí bien claro. Vamos a ver, obviamente, cómo vaya tomando ritmo Bocinha, pero lo que yo comentaba ayer, la prensa internacional completa viendo, disfrutando, comentando lo que fue precisamente el debut del arquero de Colo-Colo, Bocinha, que insisto, casi se pegó una embarrada, quiso salir jugando, pero no pasó a mayores y bueno, en general queda como una anécdota dentro de lo que fue el partido el día de ayer. Así que bueno, no vamos a estar hablando mucho de la Copa Chile porque fue el único partido que se jugó y además también, el otro era de anterior del torneo, Coquimbo con Católica, que ganó Católica. Ah, jueguen con Recoleta, claro, el otro partido del mismo grupo, pero claro, me refiero yo que de la Copa Chile solamente era lo que faltaba el grupo de Colo-Colo, y que claro, quedó primero Colo-Colo, segundo Higgins dentro de ese grupo. Pero también hubo partido recuperatorio del torneo nacional, Coquimbo perdió de local, en este caso contra Universidad Católica, y se puso lindo el torneo, pero en la pelea por los primeros tres puestos. Ahí está la... porque ya Colo-Colo, sabemos que ya es campeón prácticamente... De este torneo, tendría que pasar algo muy muy raro. El tema es que con 20 fechas jugadas y Ñublense, que tiene un partido menos, ojo, que podría quedar con 35 puntos a uno, sí, tal cual, a uno de Universidad de Chile. Bueno, El tema es que están todos prácticamente con 20, está en el segundo lugar Universidad de Chile con 36, Católica con 33, Palestino con 33, Ñublense con 32, pero con un partido menos que lo puede dejar a un punto del segundo lugar. Así que está con todo nuestro torneo nacional, pero en la disputa por los cupos a las copas internacionales. ¿Qué estaremos revisando el día de hoy? Como siempre, queridos auditores, buena música, lo primero, buena onda. Abierta nuestra línea para todos nuestros auditores, nuestro WhatsApp de la 94.7, que si mi querido amigo Rodrigo me ayuda, se lo recordamos a nuestros auditores.
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12: Y yo lo repito, más 569-88-88-78-59, nuestro WhatsApp de la 94.7. Puede enviarnos noticias, denuncias ciudadanas. También si usted quiere denunciar algo, también lo puede hacer a través de este mismo canal. Tendremos sorpresita para el día de hoy, querido amigo Rodrigo. Una sorpresita musical andará por ahí dando vuelta, ¿o no? Un temita por ahí, ¿o no? ¿Sí? ¿Qué, cuál le gusta? ¿Qué banda le gusta? Ah, ya, no nos va a decir nada. Ya, pero entonces hay sorpresita. Es un tema conocido que vamos a recordar, obviamente, acá en la 94.7. Y sí, yo sé que usted quiere que lo repita y lo repetiré hasta el cansancio. El martes 1, sí, martes 1 de septiembre, junto con el mes de la primavera, regresa la sección de todos los románticos, la sección de Martes de Balada. Y como no es martes, no tendremos baladas el día de hoy, pero no, eso quedará obviamente al criterio de la programación que tenemos de nuestra música. Pero partamos obviamente escuchando un buen tema musical aquí en la 94.7.

Regresamos, sí, con harta vitamina acá en la 94.7. Si a usted le hacen falta vitaminas, sintonice la 94.7 Radio La Discusión. A ver, hoy día tuvo harta vitamina D. Tuvimos solcito, pero ojo, yo lavé ropa hoy día, lo digo así, y la colgué afuera, aprovechando el rico solcito que dice Rodrigo. Pero antes de venirme a la radio, como que vi que se estaba nublando la cosa y entré a asustarme. Entonces, ¿qué hice? Volví a colocar la ropita dentro de la casa, porque no quería sufrir el percance de está lloviendo y la ropa. Así que la entré y la dejé ahí. Así que espero que... Bueno, ahora veo y está también bastante nubladito, pero todavía está el solcito ahí alumbrando en nuestra capital regional. La lluvia, en teoría, no debería caer hoy día, sino que debería mañana. Pero eso va a ser como cargadito a la madrugada de mañana y también durante lo que es la tarde. Así que ahí estaría más cargadita el agua. Durante la mañana, tipo 8 de la mañana hasta prácticamente las 12 del día, no deberíamos tener tanta agüita acá en nuestra capital regional. Bueno, comenzamos a revisar algunas noticias y durante la jornada del día de hoy se conoció una polémica que tiene que ver con la música, tiene que ver con los derechos de autor y tiene también que ver con las cuentas oficiales, tanto de instituciones en este caso como de cuentas particulares que puede tener la gente dentro de Instagram o Facebook. Bueno, ¿qué pasó? El Grupo Congreso, un destacado grupo obviamente de nuestra industria musical, criticó y se mostró sorprendido y molestos luego de que el Ministerio de las Culturas, las Artes y el Patrimonio utilizara una canción de Congreso sin su permiso dentro de las redes sociales. Bueno, hace aproximadamente una semana, la cuenta oficial del Ministerio de las Culturas compartió un video de una visita de el ministro Francisco Undurraga al Castillo San José, Museo del Inmigrante y Radio Estela Maris en la región de Valparaíso. Sin embargo, lo que causó polémica fue que el registro estaba musicalizado con la canción En todas las esquinas del Grupo Nacional Congreso. Gran canción por lo demás. Congreso es una banda muy buena, por si acaso. Y bueno, en dicha publicación, el gobierno recibió varios reclamos de los internautas, quienes incluso etiquetaron al conjunto musical con el fin que se pronuncien al respecto lo que ocurrió precisamente por la utilización de su canción. A través de la misma red social, los artistas aseguraron estar molestos, pues no se les pidió permiso para hacer uso del tema. ¿Qué fue lo que dijeron? Queremos expresar que no fuimos consultados ni hemos autorizado dicho uso, por lo que nos declaramos sorprendidos y molestos frente a esta situación. Además, también añadieron, consideramos fundamental que la utilización de nuestras obras en comunicaciones de carácter institucional respete los procedimientos correspondientes y especialmente la voluntad de sus autores y titulares, concluyeron. De momento, el Ministerio de las Culturas, o el gobierno en este caso, no se han referido con respecto a lo que significa esta polémica del uso de la canción En todas las esquinas del Grupo Congreso. Bueno, la pregunta es, ¿todos nosotros cuando utilizamos nuestras redes sociales subimos video, fotografía y le ponemos música? Le ponemos música de otros artistas. Ahora, ¿nosotros le pedimos en este caso autorización a los artistas? Yo no llamo a Toto para decirle, oiga, quiero ocupar África para subir una historia que salgo acá comiéndome un choripán. La pregunta es, ¿se debería hacer o no se debería hacer? Eso es para el ámbito personal, nosotros como personas. Lo otro son cuentas institucionales. Y ahí es donde se cambia un poco la cosa. ¿Por qué? Porque ya estamos hablando de instituciones, bien dicha la palabra. Y dentro de lo que significa en este caso la divulgación de material audiovisual, etcétera, claramente te puede generar algún tipo de problema la utilización de música que esté de acuerdo, obviamente, a lo que significa en este caso los derechos de autor. Ahora, ¿por qué, si yo debería pedir permiso al artista, está disponible en las plataformas de redes sociales para su uso? Bueno, ¿por qué está así? Es porque sí, Meta paga por derechos de autor a los artistas para que nosotros podamos subir
dentro de nuestras cuentas las canciones que obviamente están dentro del catálogo que tiene Instagram. No están todas por si acaso, eso hay que dejarlo también ahí bastante claro. Por ende, nosotros como personas comunes y corrientes no debemos solicitar permiso individual si esta música está disponible dentro de la biblioteca oficial de Instagram, por ejemplo, tanto para Reels como también para historias. Ahora, si su cuenta es comercial, ahí sí. ¿Por qué? Pero hay un pero. Inmediatamente, si tu cuenta es comercial, Meta te bloquea el acceso a la música que tiene derechos de autor. Eso es lo primero que hay que dejar en claro. Y eso, por ejemplo, se ve bastante. Por ejemplo, la cuenta que nosotros tenemos acá en la discusión es una cuenta que es comercial. Y en ese sentido, nosotros no podemos utilizar cierta música porque no está dentro del catálogo que nos ofrece Instagram, porque Instagram nos reconoce como una cuenta así. Ahora, la pregunta es, ¿la cuenta del Ministerio de Cultura es una cuenta comercial profesional o es una cuenta normal? Debería ser profesional. Debería, porque es una institución, no es una persona común y corriente, es el Ministerio de las Culturas, las Artes y el Patrimonio. Entonces, si ellos dentro de su cuenta no la tienen como profesional, pueden utilizar todas las canciones que tiene el catálogo de Instagram. Ahora, como son una institución, no deberían hacerlo y deberían estar restringidos también. Y en el caso de querer utilizar una, pedir permiso. ¿Qué me dice Rodrigo? ¿Pero cuál es el pero? A ver, ¿cuál es el pero? A ver. Sí. Ah, bueno, acá Rodrigo dice que la música, cuando uno coloca algo o sube algo, lo hace porque la considera bonita, le gusta, lo identifica, etcétera. Y en este caso hay algunas instituciones que lo hacen con un doble fin, por decirlo de una forma. Recordemos la operación Cancerbero, hace un poquito de tiempo atrás, toda Metallica metido ahí, estuvo metido Rage Against the Machine también, y los NSYNC dentro de esa misma difusión del material. Es un tema que podemos conversar largo y podríamos tener ahí también algún tipo de invitado que nos explique bien cómo funciona todo esto, porque al fin y al cabo no es algo que nosotros, creo yo, que se converse habitualmente, porque como nosotros llegamos y subimos algo, entendemos que así funciona para todos, pero no funciona así para todos, y en este caso sí debería haber algún tipo de permiso que tuviera que pedir el Ministerio de las Culturas. Ah, claro, acá también Rodrigo me hace referencia un poco a la al lado político que podría tener Congreso, y claro, yo creo que si esto hubiera sido un gobierno que es más afín a sus ideas, quizás no hubieran puesto ningún tipo de problema. Pero claro, cuando se utiliza desde el lado donde no eres tú, no, o donde no estás de acuerdo, claramente ahí te ponen más quisquilloso, y es como, incluso yo lo considero hasta un poco natural. Ahora, si el está mal que el Ministerio de las Culturas, la Arte y el Patrimonio utilice una canción de Congreso para un reel, no está mal. Eso hay que dejarlo en claro, porque Congreso también es parte de la cultura y el patrimonio de nuestro país. Pues el tema es que tendrían que haber pedido permiso a la banda. Tendrían que haberle pedido permiso. A ver. Sí. La cantidad de profesionales de las comunicaciones que trabaja actualmente en el Ministerio de las Culturas. Uno que se hubiera pegado al cachofazo y decir, oye, y si llamamos a Congreso y le preguntamos, no cuesta nada. Y quizás nos dicen que sí, pues, y tenemos ahí, y no tenemos, y nos ahorramos todo este problema. Y si nos dicen que no, colocamos otra canción. ¿Cuál es el problema? Y nos evitamos este tipo de complicaciones. Así que, bueno, con esta noticia de que, más allá de lo que sucede entre Congreso y el Ministerio de las Culturas, acá lo que importa es ir entendiendo un poquito igual cómo funciona el tema de los derechos de autor dentro de las plataformas de redes sociales. Recordemos que en una transmisión en vivo no se puede colocar música que tenga derechos de autor. Entonces también ahí hay varias cositas que podríamos conversar próximamente en otro programa acá en Conexión LD para entender cómo funciona los derechos de autor y también comprender cómo funcionan las redes sociales. ¡Música, música! 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
1: 4 de la tarde, 30 minutos.
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0: Viajamos hasta el año 1984 y escuchábamos a nuestra banda Culture Club y su tema Miss Me Blind, esta canción que fue el tercer sencillo de su exitoso álbum Colores y Números, que fue lanzado precisamente el año 1984. ¿Dónde escuchaste esta música y esta canción? En la 94.7.
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0: Y bueno, salió una encuesta que se realizó dentro de lo que significa en este caso el estudio Empleo Joven en Chile 2026 de CADEM. ¿Qué nos entregó este estudio de la CADEM? Bueno, nos entregó que los aspectos en los cuales evalúa la generación Z, sí, la generación Z al momento de quedarse en un trabajo o buscar trabajo, bueno, le cuento que en ese sentido, la generación Z, ojo, son los que nacieron aproximadamente a mediados de los años 90 y finales.

así tal cual. Hay un meme que dice grato ambiente laboral que precisamente se hace para mostrar todo lo contrario. Pero hay una situación o una demanda por parte de esta generación de que el ambiente laboral tiene que ser positivo dentro de tu trabajo. Eso es lo primero. Un 65% opina eso. Un 61% de la generación Z indica que necesita apoyo de las jefaturas para poder realizar acciones. Apoyo de las jefaturas. Un 61%. Un 52% pide que las empresas realicen capacitaciones constantes. Y un 37% de la generación Z, o sea, prácticamente 4 de 10, dice que existan mayores posibilidades de hacer carrera dentro de la empresa. Eso también es importante, porque si bien usted, quizás esto para los que son un poquito más adultos, lo van a entender de mejor forma, de repente no entienden por qué los que somos más jóvenes, por decirlo de alguna forma, cambiamos de trabajo constantemente, estamos en un lado, después estamos en otro, etcétera. Y claro, dentro de todas las oportunidades que uno ve, es que la posibilidad de poder hacer carrera dentro de una empresa es compleja. Es complejo. Eso es, yo creo que todos los que trabajamos, me incluyo, que somos todos trabajadores, para los jóvenes, no es más complejo poder hacer carrera dentro de un solo espacio, por distintos motivos. Que pueden ser, obviamente, uno puede ser el ambiente laboral, otro puede ser la remuneración, puede ser cuál es realmente el crecimiento que puedo tener dentro de esta empresa, etcétera. Bueno, eso también es un parte de, o sea, son cosas que uno va tomando en cuenta al momento de pensar dónde estar, dónde trabajar, etcétera. Y bueno, precisamente para la gente que es un poquito más antigua, que casi toda la vida trabajaron en un solo lugar, le es más complejo comprender eso de que uno se va cambiando de trabajo, va buscando por un lado, después va buscando por el otro, etcétera, siempre obviamente buscando las mejores condiciones. Entonces ahí se hace un poquito más inentendible, y lo digo por experiencia propia, porque de repente no me entienden a mí cuando digo, oye, pero yo trabajo aquí, trabajo allá, y me dicen, pero ¿cómo? ¿No te puedes quedar en un solo lugar? Y yo digo, ojalá me pudiera quedar en un solo lugar. Dígame, amigo Rodrigo, a ver. Las dos cositas. Acá Rodrigo dice que cuesta cambiar de trabajo, dejar un trabajo y buscarse otro. Claro, eso cuesta. No en todas las profesiones, de repente algún, o oficio en este caso, o trabajo en general, hay algunas que tienen mucha movilidad. ¿Cuáles son, por ejemplo? El retail es uno de los sectores que tiene mayor movilidad. Te hacen contratos por 3 meses, 4 meses, luego después te vas, después te dicen, ay, ¿quieres volver? Etcétera. Se da bastante eso en algunos rubros. En otros, no. En otros es mucho más cerrado y la gente termina quedándose, obviamente, dentro de su puesto laboral. Pero insistimos, acá es para la generación Z. Dígame, amigo Rodrigo. Acá Rodrigo dice que hasta los años 90 uno se podía dar el lujo de renunciar y después encontrar pega en otro lado. Bueno, ahí y rápido, claro. No, ahora con la situación actual del mercado laboral de nuestro país está más estrecho. Yo soy no es aquí por meter miedo ni nada. Nosotros hoy día fuimos con Diego Chacana a lo que fue la feria laboral que se estaba desarrollando en el Liceo Marta Brunet. Y claramente, bueno, había de todas las edades, obviamente buscando trabajo. Y siempre hay sectores o rangos etarios que les cuesta más encontrar trabajo. ¿Cuáles son estos rangos etarios? Los más jóvenes, que tienen 18 hasta los 25 años, y luego nos saltamos de los 50 hacia arriba, que son los que también les cuesta bastante poder encontrar algún tipo de trabajo. En general, de los 30 hasta los 50 se encuentra la mayor masa de trabajadores actuales en nuestro país. Si uno hace un desglose después y ve, ya, ¿cuánto es el desempleo juvenil? Se va a dar cuenta que es bastante. Entendamos también que hay muchos que están estudiando. Pero, por ejemplo, aquí vuelvo a la experiencia propia. Uno siempre apela a la experiencia. Cuando yo estudié en la universidad, trabajaba los fines de semana. Hasta ahora incluso cuesta eso, poder encontrar un trabajo de fin de semana para los que son estudiantes en este caso, para poder ahí complementar ingresos, etcétera, para poder enfrentar los estudios superiores. Pero bueno, sigamos viendo acá lo que opina la generación Z. Bueno, sobre esto, la jefa de producción de cerdos de la planta Lo Miranda de AgroSuper, Helen Hoffingler, indicó que nuestra generación le da una alta importancia al ambiente laboral, al sentirse, en este caso, parte de donde uno se está desarrollando, donde está creciendo y sentir que también está aportando. Sobre la base de estos criterios y experiencias reales, el mundo laboral

se ha ido adaptando con instancias, beneficios e incentivos que generen mayor interés en los jóvenes. El propósito es atraer nuevos talentos y ofrecer oportunidades con verdaderas posibilidades de proyección. Y una vez lo comenté acá en el programa, si las empresas no se adecúan a las nuevas formas que está teniendo el trabajador moderno, por decirlo, el trabajador joven, se van a quedar atrás, y eso es algo que es real, porque, insisto, hay algunas personas que buscan cierto tipo de desarrollo profesional. Estamos hablando acá de la generación Z, insisto, mediados de los 90, finales del 2010, los que nacieron en ese rango de años y que van a ser la fuerza laboral próximamente en nuestro país, y ya lo son en algunas ocasiones, y va a ser los que, por decirlo de una forma, van a sustentar al país. Y hay algunas empresas que no se están adecuando un poco a estos cambios, y por eso es importante entenderlo. Ahora, ¿significa que las empresas tienen que volcarse inmediatamente? No. Tampoco, seamos en este caso bien serios con respecto a la información. Entonces, son variables que tienen que tener en cuenta las mismas personas. Acá Rodrigo me envió una fotito. A ver, ¿qué fotito me envió? A ver. Ah, acá me manda el para encontrar trabajo. Ah, sobre los 50 años. Sobre los 50 años tardan entre casi 11 meses, al fin y al cabo. Son 10 meses y medio. Sí, son 10 meses y medio en encontrar trabajo, que es prácticamente 11. Y por acá, el tiempo de búsqueda, por ejemplo, de la generación Z, de la que nosotros estamos hablando, esta se estaría demorando entre los 6 meses. 6,2 meses aproximadamente, esa es la generación Z, entre los 25, un poquito más abajo igual diría yo. Está entre, porque aquí lo pusieron de los 15 años dentro de la búsqueda de trabajo. Sí hay gente de 15 años que trabaja, pero son los menos. 6 meses aproximadamente estaría ahí. Y al medio, ¿quiénes están al medio? Los de 35 a 49 años, 8,6 meses. Lo que tardan en encontrar trabajo. Que obviamente es preocupante esa situación, lo hemos comentado. Y bueno, se está trabajando desde las instituciones y también el mismo mercado tiene que adecuarse, insisto, a poder entregar mayores facilidades de trabajo para las personas. Pero, por otro lado, tenemos la automatización también, que nos lleva a despedir gente también. Entonces, hay que ahí buscar algo. ¿Qué me quería agregar, amigo Rodrigo? El estudio de los datos que dije anteriormente son de marzo a mayo, lo que me mandó usted, ya que tiene que ver con cuánto se demora la gente en encontrar trabajo. Dígame. Uy, acá Rodrigo me aporta con un dato que dice que se quiere subir la edad de jubilación. Y eso es un tema que es complejo de conversar. ¿Por qué? Porque obviamente si alguien quiere caer bien en algún lugar va a decir, no podemos subir la edad de jubilación. Pero cuando uno revisa los números, cuando uno revisa cómo se puede hacer sustentable un sistema, y aquí lo voy a decir, lo digo lamentablemente porque a mí me encantaría trabajar menos, lamentablemente se va a tener que en un momento de legislar con respecto al aumento de la edad de jubilación. Y esto se lo digo desde la sinceridad más grande y sin estar a favor de eso ni en contra de eso, sino que es la realidad que vamos a tener que enfrentar como país, no hoy día ni mañana, pero sí es un debate que se debe conversar, porque en este caso la esperanza de vida cada vez aumenta más y la edad de jubilación está sacada en base a una esperanza de vida inferior a la que tenemos actualmente. Dígame. Acá Rodrigo plantea otra cosa. ¿Qué persona a la edad de 65 años llega contratado dentro de la empresa? Tendríamos que hacer un... Yo desconozco el dato ahí. Habría que verlo. ¿Cuántas son las personas que llegan hasta los 65 años, se jubilan y se retiran? Y contratados, claramente. Bueno, vamos a ver ahí, ese dato no lo tenemos. Y si no lo tenemos, no lo podemos compartir ahí con ustedes, queridos auditores, pero esto es un debate que hay que hablarlo. Yo estaba hablando con respecto a la generación Z, cuáles son sus movimientos según CADEM en cuanto a la búsqueda de un trabajo y también cuáles son las cosas que ellos suman para poder decir, ya, aquí me quedo, acá me voy. Y en ese sentido, son parte de muchos estudios que tenemos que irlos conversando. Todo lo que es el tema laboral, queridos auditores, es algo que tenemos que irlo conversando, eso es bastante importante. Y yo sé, y retomo lo que dije anteriormente, de repente acá uno, aquí lo voy a decir tal cual, hay algunos políticos que por caerles bien a las personas, prefieren no decirles la verdad. Y yo, por lo menos, soy de las personas que prefiere mil veces que me digan la verdad
a que me quieran meter pildorita ahí entre medio como para hacerme que se me emboline la perdiz, ¿no? Y no comprenda realmente cómo funciona el mismo sistema. Así que bueno, es un temazo, queridos auditores, que podemos seguir profundizando otro día y también con algún tipo de experto que nos pueda también ir ayudando con algunas dudas. Así que dejamos hasta acá esta revisión de noticias, nos vamos a la música. Ah, pero no, toda la razón, mi querido amigo Rodrigo. Sí, ¿por qué? Porque nuestro amigo Roberto Iván, que es nuestro fiel auditor de la 94.7, nos escribió hace un ratito y nos dijo: hola Marcelo y Rodrigo, saludos de Roberto Iván. Les quiero pedir esta canción a través de la siguiente cápsula musical ochentera. Amigo Roberto, usted va a tener que venir un día acá a la radio a hacernos una cápsula, parece, porque nos manda las meas datas ahí con respecto a los temas. Nos pidió el día de hoy la canción de los Brothers Johnson, titulada Stomp, que es del año 1980. Es una canción de funk y post-disco, caracterizada por su ritmo bailable, bajo marcado y mucha energía. Fue un gran éxito, llegó al número 7 del Billboard Hot 100 y al número 1 en las listas de Rhythm and Blues y Dance de Estados Unidos. En el Reino Unido también tuvo éxito, alcanzando al número 6 de la lista de sencillos. Oye, esto parece una efeméride, querido amigo Roberto Iván. Lo invitamos obviamente a que venga un día acá a la radio y nos diga usted mismo con su voz, sus palabras, esta presentación musical. Así que queridos auditores, nos quedamos con The Brother Johnson, Stomp, en la 94.7.

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1: Cinco de la tarde, en punto.
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2: Bienvenidos, muy buenas tardes al boletín de las 17 horas, acá en Radio La Discusión. Les contamos en noticias locales que la Dirección de Seguridad Pública, Inspección Municipal, junto a Carabineros, realizó el retiro de 4 vehículos abandonados desde calle Hernando de Magallanes, como parte de los operativos que se desarrollan para despejar bienes nacionales de uso público en distintos sectores de la comuna. Con esas extracciones, el municipio informó que a la fecha ya se han retirado aproximadamente 10 vehículos abandonados desde diferentes puntos, luego de denuncias realizadas principalmente por vecinos y transeúntes. Así lo explicó el director de Seguridad Municipal, Lautaro Arias.
3: Tenemos también el retiro de vehículos que se encuentran abandonados en la vía pública, y eso lo hacemos por los llamados de los vecinos y vecinas y transeúntes que ven que estos vehículos se forman en microbasurales, en puntos de incivilidades, y nosotros seguimos. Nosotros tenemos un procedimiento en ello, notificamos a los dueños primeramente de esto, se les da un plazo perentorio para que lo retiren. Si no lo hacen, nosotros procedemos al retiro con la grúa que está contratada para ello y seguiremos en esto. Hoy estamos trabajando en eso, vamos a retirar vehículos, hemos retirado aproximadamente 10. Y llamar a la conciencia nuevamente de la ciudadanía para que mantengamos nuestras vías despejadas, dignas para el desplazamiento de todos y todos los ciudadanos de nuestra región.
2: Desde el municipio llamaron a evitar el abandono de vehículos en espacios públicos, agregando además que las fiscalizaciones y extracciones continuarán desarrollándose en distintos puntos de la comuna. Concluimos el resumen de noticias. Sigan en sintonía de Radio La Discusión.
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0: Volvimos y con ese pianito de fondo, esta soy yo. No estoy diciendo eso yo, lo dice Francisca Valenzuela en esta canción de su álbum Buen Soldado, lanzado el año 2011. ¿Dónde lo escuchó? Aquí pues, en la 94.7.
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0: ¿Qué me quiere preguntar, amigo Rodrigo? A ver, con la efeméride de hoy día, ¿ya? Sí, perdón. Acá Rodrigo me pregunta si en algún momento hemos tenido las canciones de un álbum completo para poder mostrarlas. Y la respuesta es no, nunca lo habíamos hecho. Y el día de hoy será el momento adecuado para que desde ahora en adelante todas las canciones... querido amigo Rodrigo. No, hoy día lo amerita el álbum, en este caso, lo amerita y el álbum que vamos a recordar en nuestras efemérides. Aprovechamos inmediatamente de saludar nuevamente a nuestro amigo Roberto, quien nos había pedido el temita anterior, ¿se acuerdan? El de los Brother Johnson, Stomp. Bueno, nos puso acá, yo comenté ahí el hecho de que venía con una muy buena explicación y todo. Me dice, la IA da para todo, pero amigo Roberto, no se quite mérito. La IA, usted la entrena a la IA, así que algo de Roberto tiene esa IA. Y bueno, y también nos comenta, dice, un tema no menor, lo de la oportunidad laboral. Podrías hablar del edadismo. Llevo 25 meses sin poder reincorporarme siendo ingeniero, pero la vida no se acaba. Saludos. Y esto es para ambos, el comentario. Saludos también para usted, querido amigo Roberto. Rodrigo pregunta, ¿qué edad tiene usted, amigo Roberto? Si es que se puede saber, obviamente. Para entender ahí un poquito con respecto, porque 25 meses son dos años y un mes. Entonces igual es complejo eso. Así que si nos puede decir ahí qué edad tiene, amigo Roberto, vamos a estarlo leyendo. Como siempre, atento a nuestro WhatsApp de la 94.7, Radio La Discusión. Y si hay algo que estar atento el día de hoy, queridos auditores, es al cielo. ¿Y por qué, dirá usted? Yo estoy cruzando los dedos porque no se nuble para que podamos ver nuestro eclipse lunar. Sí, la luna roja, esa luna ensangrentada, como dicen algunos, estará el día de hoy siendo disfrutada de nuestro país. Podremos ver prácticamente... Somos el mejor país del mundo. Somos el mejor país de Chile. Vamos a poder ver esta casi cobertura total, porque es un 96% de cobertura de nuestra luna. O sea, la luna se va a ver rojita. La pregunta es, ¿lo podemos ver en Chile? La respuesta es sí. Ahora, dependemos de que se despeje, también dependemos un poquito de eso, porque si está nublado nos va a costar un poquito verlo. Pero lo importante también es saber a qué hora tengo que mirar hacia el cielo. Bueno, próximamente vamos a estar subiendo algo también en las redes sociales con respecto al eclipse, así que atención, atención. Pero yo le cuento acá en la radio primero que el eclipse, según la astrónoma Tere Paneke, no sé si lo ubican por ahí, es una chica que es muy conocida dentro de las redes sociales, que ha acercado la ciencia y la astronomía a las generaciones más pequeñas. Pueden seguirla también ahí en redes sociales. Ven entretenido su contenido. Es científico, por si acaso. Bueno, ¿a qué hora comienza esto? Comenzará a las 21 horas con 21 minutos. 21:21, sí, así es. Estará comenzando nuestro eclipse lunar. El día de hoy, entonces, a las 9 con 21 minutos, usted va a mirar hacia el cielo. Luego de eso, se va a extender hasta qué hora, dirá usted, pasadito las 12 de la noche. O sea, entrando en el día viernes 28. ¿A qué hora sería eso? Bueno, su peak, sí, el peak más importante se alcanzará a las 00 con 12 minutos. Sí, tal cual, querido auditor, 00 con 12 minutos, cuando la luna esté completamente bañada en ese rojo carmesí intenso. No es tan intenso, es un rojo más anaranjado, el que veremos en la luna. Finalmente... ¿A qué hora se acaba el eclipse? Porque ahí es cuando ya se cubre y después tiene que volver a salir, ¿no es cierto? ¿Entendemos cómo funciona el eclipse? Ya, porque después la luna tiene que volver a estar normalita. Bueno, a partir de las 1:52 minutos comenzará a desaparecer el eclipse para ya terminar a las 3 de la mañana. O sea que hoy día se madruga. Yo mañana voy a llegar con sueño acá a la 94.7 para comentar con respecto a este eclipse, porque yo no me lo pierdo, así que estoy cruzando los dedos para que no esté nublado a eso de las 21 con 21 minutos, para que podamos comenzar a disfrutar. Recuerde, el peak del eclipse se va a alcanzar a las 00:12. Pero usted entenderá que ya pasadito las 10:30 de la noche ya va a estar ya más tapada nuestra luna, va a estar mitimota, como se conoce popularmente. Así que atención a eso, porque si no se puede quedar despierto hasta pasadito las 12, bueno, lo puede ver un poquito antes. Y también ahí, como insisto, esto es un proceso, y hasta ahora de las 10:30 a 11 de la noche también va a estar bastante bonito el eclipse lunar. Así que todos a sacar camaritas fotográficas, a cruzar los dedos para que no esté nublado nuestro cielo y podamos disfrutar de este último eclipse lunar cerrando el mes de los miau, el mes de los gatos. Dígame, amigo Rodrigo, ¿qué cosa? Claro, por eso dice, difícil que... Yo por eso estoy cruzando los dedos, porque tenemos lluvia, como dije anteriormente, la lluvia va a llegar mañana en la madrugada. Entonces, en la... A ver, ¿dónde lo vio? Vamos a ver, inmediatamente. Precipitaciones. Ah, claro, sí, lo que decía anteriormente. En la noche, mire, justo desde las 12 de la noche podríamos tener una mayor probabilidad de caída de precipitaciones, marcada prácticamente hasta las 6 de la mañana. Lo mismo que decía al principio del programa. Usted no me escuchó, querido amigo Rodrigo, parece. Yo pensando que habían cambiado las condiciones, ¿no? Es exactamente lo mismo que dije al comienzo del programa. Así que esperemos, insisto, crucemos los dedos para que en este caso esté un poquito despejado y podamos ver ahí a este eclipse lunar. Pero ojo, a esa hora de las 9 no debería haber lluvia cuando comience este eclipse lunar. Y hablando de luna, ¿me quiere invitar a alguna parte? ¿Sí? A ver, ¿a dónde me quiere invitar? Llegamos a la canción que nuestro querido amigo Rodrigo nos quería mostrar. Así que antes de eso, sí, voy a comentar acá. Nuestro amigo Roberto dice que tiene 61 años. Sí, 61 años. Entonces está dentro de ese grupo que hablábamos con respecto a que cuesta más poder encontrar trabajo a esa edad. Así que, querido amigo Roberto, muchas gracias, obviamente, por su comentario. Ahora, Rodrigo, le cedo el protagonismo. Tómese la sintonía de la 94.7 y cuénteme. A ver, esta canción, hace tiempo no la escucha, ya. A usted le gusta, ya, a usted le gusta, pero no es fanático de la banda. ¿Se está poniendo el parche ante la herida, amigo Rodrigo? ¿Se está poniendo? Ah, es 100% transparente. Le gusta la canción, pero no puedo imitarlo tal cual como usted me lo dice, amigo Rodrigo. Pero hablamos de la transparencia. Sí, le gusta decir la verdad. Ya, pues, entonces, vamos a la música, a la recomendación musical de Rodrigo. A ver. Ah, que me calle.

1984, escrita por Peter Cetera. Sí, nuestros amigos de Chicago lanzaban esta canción, Stay the Night, sí, de su exitoso álbum Chicago 17. La letra es bastante picarona, sí, es bastante picarona la letra de Rodrigo. Sí, porque habla sobre este hombre que quiere convencer a una dama que pase una noche casual de amor. Sí, solo una noche, lo que le está pidiendo nuestro amigo Peter Cetera en esta canción de Chicago. En la grabación de esta canción participó el famoso baterista Jeff Porcaro de la banda Toto, en lugar del baterista regular que tenía Chicago, que era Danny Serafine. Por eso le gustaba la canción ahí de nuestros amigos. Bueno, estábamos disfrutando Stay the Night de Chicago. Dígame. A ver. ¿Distinto? ¿Qué cosa? El videoclip de la canción es distinto. Yo no conozco el videoclip de esta canción. Usted me dice, amigo Rodrigo, ahí. ¿Cuál es la diferencia, compañero? ¿Hay una persecución? ¡Wow! No me diga. Maravilloso. Oiga, mire, hablando de lindos reencuentros con la música, voy a saludar a mi querido amigo Claudio Fuentevilla. Pues sí, mi querido amigo ahí que nos conocimos en el deporte hace unos años atrás. Así que le mandamos un saludazo y me escribió acá al WhatsApp. Me puso, hola Marcelo, buen programa, buena música, conexión LD la lleva. Oiga, amigo Claudio, un abrazo para usted. Pues. Un cariño, un abrazo. Hace rato que no nos vemos, de repente nos encontrábamos por ahí. Nos pillábamos con Claudio ahí por la Plaza Santo Domingo, de repente nos pillábamos. En ese momento recuerdo, Claudio, que estabas trabajando en Ningüe. No sé si todavía estás trabajando en la comuna histórica y cuna de Arturo Prat. Así que, pero lo que sí, te enviamos un abrazo desde acá de Conexión de la Idea, amigo Claudio, ahí, que el deporte nos unió, pero el deporte también nos separó también en su momento, ¿no? No, mentira ahí. Muy buena onda. No nos peleamos, Rodrigo. ¿Cómo se te ocurre que no pasa nada? Muy, muy lindo recuerdo ahí con Claudio. No, ya no está en Ningüe, me dice. Ya. Ah, bueno, así que le enviamos un saludo ahí a nuestro querido amigo Claudio Fuentevilla, quien estará obviamente escribiéndonos y saludándonos en este programa que, usted sabe, se llama Conexión LD. Bueno, ¿se acuerdan que yo el otro día les dije que había un rumor de que Mega estaría con Claudio Palma y Iván Zamorano como dupla para La Roja? Y se confirmó hoy día. Estoy triste con respecto a eso. Se confirmó. Mega confirmó que Claudio Palma y Iván Zamorano serán la dupla que comentará los partidos de La Roja. Nada en contra de Iván Zamorano. Yo lo quiero mucho a Iván Zamorano, pero Claudio Palma, no. Otra vez Claudio Palma. 18 años lleva narrando los partidos de La Roja Claudio Palma. ¿Podría ser Claudio Palma el Jetta de la selección chilena? No, mentira. No tiene nada que ver eso. Yo no soy supersticioso, así que no. Pero bueno, se confirmó durante la jornada del día de hoy que Claudio Palma e Iván Zamorano serán quienes estarán en las transmisiones de los partidos de La Roja. Y que por favor deje de ser eliminatoria y se pueda transformar en clasificatoria para nuestra selección. Nos merecemos volver a un mundial. Hay generaciones que no han visto, que han crecido sin ver a Chile en un mundial. Así que yo creo que sí lo merecen esas generaciones, y los Centennial, los Z, no sé cuáles sean, pero se lo merecen. Bueno, hablemos un poquito de música. El Festival REC ya está listando su próxima licitación, que será durante el mes de septiembre. Vamos a ver qué nos dice esta información. Porque el próximo mes se publicaría la licitación del Festival Rock en Conce, REC, y esta vez se adjudicaría el evento para los próximos 3 años. O sea, no sería solamente por un año, sería por 3. Esto lo hace en Desarrolla BioBio, aseguraron que están trabajando con los tiempos adecuados. Si uno retoma un poquito los datos que nos dejó la última edición del REC, más de 400.000 personas asistieron a este festival en el Parque Bicentenario de Concepción, y el evento ya está asegurado monetariamente con la platita por los próximos 3 años. La inversión del gobierno regional del Biobío es de 3.600 millones de pesos y la licitación del festival debería publicarse a más tardar la primera quincena del próximo mes.
próximo mes de septiembre. Detalló esto Macarena Vera, gerente general de la corporación Desarrolla Bio Bio, a cargo de la organización del festival más grande al aire libre de nuestro sur. Según expuso, los tiempos en que se está trabajando son los adecuados, recordando que el año pasado la licitación se inició en octubre y solo se presentaron 3 oferentes. Cuando nosotros subimos las bases de licitación para la versión 2026, siempre existe esta incertidumbre, pero estamos confiados en que son muchos los que quieren estar en este festival y estamos con los tiempos adecuados aún para tener una buena convocatoria de postulantes. Lo que adelantó es que este año se pondrá énfasis en bandas locales. No olvidar, dijo Macarena, que el REC nace con el propósito de levantar a estos artistas emergentes de la región del Biobío. Así que ahí también es donde le vamos a dar mayor énfasis en esta nueva versión. Y que, ojo, siempre fue una de las críticas que más se escuchaba con respecto a los artistas locales del Biobío y en su momento también de acá de Ñuble, era que no había espacio para las bandas emergentes. Ahora tendría su énfasis en eso. Bueno, en marzo se realizaría una nueva versión del REC, marzo del 2027, y aún están pendientes los artistas que estarán en este evento y también no se conoce cuál será la parrilla en general, como la fecha específica tampoco. Así que eso se va a saber una vez que ya esté la licitación hecha y estén los oferentes de esta licitación indicando a qué artistas podrían traer a la edición 2027 de el REC. Amigo Rodrigo, ¿nos alcanzamos a ir a un temita musical? ¿O sí, nos alcanzamos a ir a un temita musical? Ya pues, después de esta noticia que tiene que ver con el REC, vamos a la música y volvemos con más por Radio La Discusión.

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1: 5 de la tarde, 31 minutos.
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Regresamos, queridos auditores, después de escuchar uno de los temas que me gusta más de esta banda Lanza Internacional, Mientras Duermes. Sí, Lanza Internacional es una banda que está compuesta por los hermanos Durán. Y usted dirá, ¿quiénes son los hermanos Durán? Bueno, son parte y son integrantes del grupo Los Bunker. Pero no hay, en este caso, una hermana Durán, sino que la voz femenina que usted escuchaba es de Juliana Gatas, que es del grupo Miranda, la vocalista, sí. La que le pasaba la guitarra a Lolo era Juliana Gatas, que participa obviamente acá junto con los chicos de Lanza Internacional. Ya, ahí estábamos escuchando entonces Mientras Duermes, de la banda Lanza Internacional. Rodrigo quiere que diga todo lo que usted dice. No puedo, querido amigo Rodrigo. No lo puedo hacer. Porque si no sería un ventrículo, pues. Sería un ventrículo, usted estaría manejándome desde adentro. No es así.

duelo interrumpido por las precipitaciones en Flushing Meadows. Sí, y bueno, lamentablemente, con respecto a estas mismas precipitaciones, es que nuestro querido amigo Cristian Garín no ha podido disputar su partido y deberá seguir esperando su postergado partido. Ojo, porque ya iba 6-4-4-6-0-5. Iba el partido de Garín. Así que vamos a ver cómo se da eso. Y faltaría obviamente que terminara de jugar Garín. Pero Tomás Barrios ya se metió en el cuadro principal del US Open. Así que felicidades para nuestra Torre de Ñuble, que está ahí representándonos como siempre, obviamente, y nos llena de orgullo a nivel regional y también nacional. Va a estar Tomás Barrios en el equipo de la Copa Davis, que se va a estar jugando ahora en septiembre contra España. Dígame, amigo Rodrigo. Yo ya acabo de ver que ya está listo el sorteo de la Champions, pero si me meto en la Champions voy a terminar hablando hasta mañana. Entonces, como tenemos en este caso unas buenas efemérides para el día de hoy y tenemos que irnos a un tema musical, mañana va a ser el día que vamos a estar analizando ahí el sorteo de la Champions. Ahí para su querido Barcelona, Rodrigo, mañana le vamos a dar el tiempo adecuado. Le toca duro, ya, pero lo vamos a saber mañana. Sí, mañana lo comentamos. Así que vamos a la música, queridos auditores, y al regreso, tremendas efemérides que tenemos para el día de hoy. Uy, Tom Jones.

Regresamos ya, queridos auditores. Sí, estamos siendo una bomba sexual, sí, una sex bomb, que es precisamente lo que estábamos escuchando acá en la 94.5.

0: 7, es la voz del único, del incomparable, de Tom Jones, o Rodrigo Jones, o Rodrigo Sex Rodrigo, no, Rodrigo Pom, ¿cuál sería ahí lo más adecuado? Pifias para mí, sí, mientras estoy peleando con la IA acá, que cuesta de repente que la IA haga todo lo que uno quiere, pero bueno, lo dejamos de lado, ahí estábamos escuchando este exitazo de nuestro amigo Tom Jones, que fue lanzado a finales del año 1999, y que, ojo, mostró su resurgimiento, si lo queremos plantear de una forma, y la canción se convirtió en un himno de la música dance pop y funk de comienzos de los años 2000. Aquí Rodrigo dice que es uno de los grandes artistas que no se quedó en su estilo y que fue renovando. Yo ahí difiero, porque él se quedó en su estilo, la peleó con su estilo y volvió a posicionarse como un artista. ¿Que no perdieron como la vigencia, eso? Ah, ya, sí, no perdió la vigencia. Claro, Rod Stewart también. Bueno, yo siento que, de hecho, lo que hace a Tom Jones que perdure en el tiempo es que se mantuvo fiel. A pesar de que, como bien tú dices, hizo como estas nuevas versiones, El Tigre de Gales, y también, de hecho, tiene una colaboración con The Cardigans también, que es más o menos en esa misma época, y que claramente posicionan a un gran artista. Nosotros lo hemos comentado acá, cuando hicimos una vez un pequeño homenaje a Tom Jones. Es muy bueno Tom Jones, así tal cual, ¿sí? No es por decirlo de una forma. La voz única. Así que, bueno, ¿dónde lo disfrutó? Aquí en Radio La Discusión, querido auditor.
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0: Un datito, sí, a ver. Vamos a tener que echarle unas moneditas a la IA, me dice acá Rodrigo. Ah, es que de repente la IA se pone ahí como que... Ojo, no se enojen con la IA, es lo único que le puedo decir. O sea, es una IA, sí, porque yo he visto que algunas personas ahí pelean con la IA. Y digo, pero ¿por qué van a pelear con la IA? Si es una... no es real, no es un humano. No tiene sentimiento, no tiene emociones. No se pelee con la IA. No, tampoco peleo con usted, pues, querido amigo Rodrigo. ¿Cómo se le ocurre? No, menos entre humanos, pues. Ah, usted es la IA. La IA de Rodrigo, claro, yo jamás tampoco pelearía con la IA de Rodrigo. Ya, pasemos a nuestras efemérides musicales del día de hoy, porque tenemos el lanzamiento de un disco que nos va a ocupar harto tiempo de nuestras efemérides. Y primero, obviamente, como usted sabe, son dos las que mostramos cada día. Vamos a partir con un número uno, año 1986, tercer álbum de estudio de una diosa, de una reina, de que hasta el día de hoy se mantiene 100% vigente, hablando obviamente de artistas que han trascendido generaciones. ¿De quién hablamos, amigo Rodrigo?

Madonna, Madonna de mi corazón. Sí, Papa Don't Preach. Un día como hoy, 27 de agosto, se encontraba en lo más alto del ranking musical y obviamente lo recordamos el día de hoy. La historia de esta canción es bastante polémica porque cuenta la historia de una joven que confiesa a su padre que está embarazada y que decide tener al bebé en lugar de abortarlo. Así es, tal cual. Este tema salió un 11 de junio del año 1986 y durante el mes de agosto se consolidó como el éxito más escuchado en Estados Unidos. Y si traducimos el nombre de la canción, Papa Don't Preach, sería como: papá, no me vengas con sermones. Y ahí está nuestra primera efeméride musical del día de hoy. Papa Don't Preach, en la voz de Madonna.

Es que no quiero sermones, papá. Así nos decía Madonna con este tema Papa Don't Preach, número uno, un 27 de agosto del año 1986. Adiós, Madonna. Sí, adiós. Ahora avanzamos a nuestra siguiente efeméride musical. ¿Y qué? La voy a decir inmediatamente, porque ¿para qué? ¿Para qué vamos a comenzar a jugar con cuál es el misterio? Sino que la música y lo que yo esté conversando darán a conocer a qué nos referimos el día de hoy.

0: Así es, Soda Soda y Estéreo, obviamente. Estamos recordando el día de hoy, 27 de agosto del año 1984, el debut de la banda argentina. El 26 de agosto del año 1984, nadie conocía a Soda Stereo. El 27 de agosto del año 1984, todos conocían a Soda Stereo. Y vamos a hacer un ejercicio brutal, sí, porque escucharemos todas las canciones de este álbum. Oh. Ay. Trátame suavemente. Pero sí, ahí bueno, después le voy a comentar algo por interno, amigo Rodrigo. ¿Qué temazo es este? ¿Por qué no puedo ser del jet set? Sobredosis de TV. Te hacen falta vitaminas. Trátame suavemente lo que estamos escuchando de fondo. Dietético. Telek.
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0: Qué canción más buena.
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0: 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Qué cosa más cierta por lo demás. Afrodisíacos. Mi novia tiene bíceps. 11 canciones que se transformaron en un clásico del rock latinoamericano.

100% escrita por Gustavo Cerati, esta canción. Ay, ay, ay. Sí, si usted está saliendo del trabajo en este momento, agarre a la persona que tiene al lado, apriétele bien fuerte el brazo y dígale que escuche.

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1: Tremendo tema.
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1: Pero ojo, esta es la versión del Soda Stereo del primer álbum, que es, como usted sabe, Reggae. A muchos les gusta la otra versión, sí. Pero esta es la original.

que nos pusimos un poquito más pensativos. Sí, las menos conocidas de este álbum. Y bueno, ¿en qué canción vamos, amigo Rodri? ¿Cuántas quedan? Estamos escuchando el track número 7. Ni un segundo. Rápido. El productor de este álbum fue nada más y nada menos que Federico Maura, líder de la banda Virus. ¿Ese es el tiempo dinero o es afrodisíaco? Afrodisíacos. Cerati y Zeta Bosio escribieron esta canción y el track tiene una duración de 4 minutos 20 segundos.

¿Por qué era tan clásico que las canciones en los 80 partían con... ¿Qué pasaba ahí? Bueno, ¿alguna recomendación de algún productor? Ahora sí. Federico Boreal dijo... Tremendas canciones que estamos recordando en el cumpleaños de el primer álbum. Sí, ¿de quién más? De Soda Stereo.

42 añitos está cumpliendo este álbum, queridos auditores. El debut de Soda Stereo. Insisto, antes nadie los conocía. Pero después del 27 de agosto de 1984, todo el mundo los conoció. El tiempo es dinero y sí, yo le creo. Si me lo dice Cerati, yo le creo.

0: Saludamos ahí a la gente que me está escribiendo acá, mis amigos, mi amigo Nicolás también. Hay un saludo afectuoso. Están ahí. Están bastante contentos con este resumen que estamos haciendo del álbum de Soda Stereo. Todo rockero, todo latinoamericano. Nos vamos a quedar con esta, amigo Rodrigo, ¿no? Usted me dice. El último, sí. Track número 11.
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0: ¿Por qué no podemos ser del jet set, amigo Rodrigo?
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0: Le costó encontrarlas todas, dice Rodrigo. Y sí, me imagino que le tiene que haber costado. Por eso le agradecemos a todos los fanáticos de Soda Stereo que hayamos podido repasar las 11 canciones de este álbum.
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0: ¿Cómo dice, amigo? Usted se quedaría con TLK. Yo me quedaría con ¿Por qué no puedo ser del Jet Set? Y yo sé por qué los dos nos quedamos con esas canciones. Porque me imagino que tiene que ver con la duración que tiene cada una de ellas. Sí. Bueno, hagamos cachipún, pues, amigo Rodrigo. ¿Qué le parece? Ya. Vamos a la cuenta de tres. Ya, no, ¿cómo que ganó? ¿Cómo que no hemos hecho el cachipún todavía? Por último, simulemos que estamos haciendo el cachipún. No alcanzamos a preguntarle a que nos contesten, amigo Rodrigo. Ya, vamos con TLK, sí. Telequinesis, como es conocida, nos despedimos. Quédese acá, en la sintonía de la 94.7. Ya llega nuestro colega Jorge Hernán Quijada con todas las noticias vespertinas. Nos vemos mañana. Chau, chau.

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2: Seis de la tarde, 5 minutos.
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9: Interno falleció tras recibir herida con arma blanca al interior de cárcel de Chillán. Autoridades llaman a pescadores artesanales a utilizar cupón de pesca de 100.000 pesos mensuales. Educación pública y parvularia cuestiona financiamiento y efectos laborales del proyecto Sala Cuna Universal. Estudiantes de medicina de la Universidad del Biobío inician prácticas clínicas en el Hospital de San Carlos. Pequeños agricultores de Chillán Viejo reciben apoyo para fortalecer crianza de aves vacunos y también ovinos.

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0: Hola, ¿qué tal? ¿Cómo están? Muy buenas tardes. Bienvenido a esta edición vespertina de noticias aquí en su radio La Discusión, a través del 94.7 en la frecuencia modulada, www.ladiscusión.cl. 13 grados la temperatura ambiente, cielos nublados a esta hora en la ciudad de Chillán, condiciones que nos acompañarán durante el resto de la jornada, pero al caer ya, por supuesto, las últimas horas de este día, debiéramos comenzar a tener las primeras precipitaciones, ¿no? De lo que va a ser la llegada de este nuevo sistema frontal que nos va a acompañar hasta el día sábado en un principio. Y que va a dejar también en el sector cordillerano, para que quede claro, sector cordillerano, probables tormentas también eléctricas. Pero, ¿usted ha estado mirando lo que ha estado pasando en el Maule, por ejemplo, ya? ¿Lo ha visto a través de la televisión? Esa agüita es la que viene en camino hacia acá para esta nueva llegada de sistema frontal a nuestra zona. Así que, por lo tanto, a prepararnos que se nos viene agüita este viernes y este día sábado. En cuanto a la calidad del aire para el día de hoy, esta es de buena. Así que, por lo tanto, la única recomendación es no quemar basura, rastrojos agrícolas, forestales, hojas, en fin. Son las únicas medidas que tenemos para no permitir mayores inconvenientes con respecto justamente a este hecho. Así que ya lo sabe ahí también, buena calidad del aire. Antes de entrar en materia informativa, destacar sin lugar a dudas, en primer término, la invitación que estamos haciendo. ¿Para cuándo? Para el día primero de septiembre, pues. ¿A qué hora? Al mediodía. ¿Dónde? Plaza de Armas de Chillán. Claro que sí. Se viene una nueva versión de lo que es, por supuesto, los muchachos de agosto, ¿cierto? Las personas mayores que se juntan en la Plaza de Armas, se funden un abrazo y, obviamente, se felicitan por haber pasado el mes de agosto, que es un mes complicado por la lluvia, por el frío, en fin, y todo lo que aquello implica por las enfermedades. Y, por lo tanto, esta invitación que nació hace ya bastantes años. Mañana vamos a estar con una nota que vamos a desarrollar de aquello, desarrollándose. Y hoy cuenta con todo el apoyo del municipio chillanejo, está presente la banda del regimiento Chillán, llegan las autoridades, en fin, y todo, para compartir lo que es este momento tan importante, pero tan importante para nuestros adultos mayores, y que entre paréntesis cada vez son más, y que sin lugar a dudas también, aparte de ser más, esto por supuesto también ha ido llevándose a otras ciudades del país. Así que ya lo sabe, este primero de septiembre, al mediodía, en la Plaza de Armas de Chillán es la invitación para que pasemos estos muchachos de agosto al mediodía con este fuerte abrazo y dar la llegada pues a los aires de septiembre y sin lugar a dudas también de nuestras fiestas patrias, glorias del ejército y por qué no, ¿se acuerda la antigua? Del volantín, ¿ah? Del trompo, de todo lo que significa nuestras culturas y tradiciones. El 21 también, pues el 21 de septiembre, Día del Trabajador Radial, claro que sí, Día del Trabajador Radial, 21 de septiembre. Así que, por lo tanto, ahí estaremos también con todo lo que se va a estar viviendo en ese día tan importante que nace justamente a raíz de lo que era antiguamente, ¿no? Las transmisiones que hacían las radios en Santiago de la gran parada militar ahí en el Parque O'Higgins y que tenía después que desarmarse todo y todo eso se demoraba un buen tiempo y, por lo tanto, era justamente para justificar ese trabajo adicional que había con cables. Sí, pero si yo trabajé con cables, pues, señor, yo salí con cables, con dos bolsos de cables. Con dos bolsos de cable, micrófonos, consola, ¡ay, señor! Cuando ella quiere transmitir los partidos antes, ¿no? Independiente de donde fuera. Por cualquier cosa, hay que estar siempre con aquello. Pero bueno, dicho esto, nos vamos, sin lugar a dudas. ¡Ay, recuerde, pues estamos conmemorando 90 años! ¿Cuándo? En noviembre. El 13 de noviembre. Conmemoramos 90 años como Radio La Discusión también, entregándole compañía, música, entretención y, por supuesto, información. Así estamos comenzando esta edición vespertina de noticias.
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0: Y un interno de la cárcel de Chillán falleció esta madrugada tras recibir una herida con arma blanca. Gendarmería anunció una investigación para esclarecer las causas de este hecho que ocurre en medio del debate en torno a una nueva cárcel debido a la inseguridad que presenta el actual recinto ubicado en el centro de la capital regional.
2: Y durante esta madrugada pasada la medianoche, un joven de 19 años que estaba recluido en la cárcel de Chillán falleció tras ser atacado por otro interno con arma blanca, luego de haber sido trasladado hasta el hospital, lamentablemente, tras los intentos, falleció en el Hospital Clínico Herminda Martín, a raíz de las heridas. Para conocer la información, vamos a pasar a escuchar, en primer término, a el jefe de la Brigada de Homicidios de la Policía de Investigaciones, el subprefecto Raúl Sánchez.
3: El día jueves, en horas de la madrugada, detectives de la Brigada de Homicidios de Chillán se trasladaron hasta el Centro de Cumplimiento Penitenciario de Chillán por instrucción del Ministerio Público para realizar trabajos de sitio de suceso, por un homicidio con arma cortante ocurrido en dicho recinto. Conforme al trabajo investigativo realizado por los detectives, se estableció de que, producto de rencillas anteriores, un interno agrede a otro con un arma cortante de tipo artesanal, efectuándole diversas lesiones de carácter grave, por lo cual es trasladado hasta el hospital Edmunda Martín de Chillán, falleciendo la víctima en horas de la madrugada de hoy. Respecto al imputado, se encuentra individualizado, teniendo los medios de prueba suficientes para acreditar su participación, antecedentes que fueron entregados al Ministerio Público, quien posteriormente realizará la formalización por este delito.
2: En la oportunidad, el director regional de Gendarmería, coronel Miguel Álvarez Garrido.
4: Gendarmería de Chile informa el lamentable fallecimiento de un interno que cumplía condena en el Centro de Cumplimiento Penitenciario de Chillán, que durante esta madrugada fue víctima de una agresión con armas blancas al interior del dormitorio común. Tras la rápida reacción de nuestro funcionario, el interno fue trasladado hasta el hospital Edmunda Martín de Chillán, donde, pese a los esfuerzos médicos, fallece aproximadamente a las 3 de la madrugada. Inmediatamente me constituí en el establecimiento para liderar las diligencias institucionales destinadas a esclarecer los hechos y determinar al o los responsables de esta agresión. Realizar registros y allanamientos para requisar elementos prohibidos e instruir un sumario administrativo para esclarecer las circunstancias de este lamentable hecho. Como institución, estamos colaborando con el Ministerio Público y los órganos policiales para que estos hechos sean investigados y se determinen las responsabilidades correspondientes.
2: De esta forma se seguirá un sumario de manera interna para ver qué es lo que habría ocurrido con este hecho, así como la Brigada de Homicidios seguirá adelante con las indagaciones para clarificar cómo habría pasado estos hechos que dejan a este joven de 19 años interno fallecido a raíz de un hecho de arma blanca que habría ocurrido al interior del dormitorio.
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2: Y en el Liceo Tomás Lago de Chillán Viejo se desarrolló una nueva jornada de educación vial dirigida a estudiantes de quinto a octavo año básico con el objetivo de fortalecer los conocimientos y entregar herramientas para desenvolverse de manera segura y responsable como peatones, pasajeros y futuros conductores. La actividad fue liderada por el equipo de la Comisión Nacional de Seguridad de Tránsito, CONACET, de la Seremía de Transporte y Telecomunicaciones de Ñuble, y contó con la participación de las CIA de Carabinero y la concesionaria Bosque y Tata, desarrollando distintas actividades lúdicas y educativas, abordando los contenidos relacionados con la seguridad vial, comportamiento como pasajeros, desplazamiento seguro y conducción responsable. El Seremi de Transporte y Telecomunicaciones en Ñuble, Omar Sandoval, destacó así la importancia de este trabajo colaborativo entre organismos públicos y privados para fortalecer la educación vial desde las primeras etapas de formación.
5: En una actividad, obviamente, de educación vial, relevante para nuestros estudiantes, para que conozcan el tema de cómo desplazarse, de cómo desenvolverse en el ámbito de la educación vial y de la convivencia, obviamente, que se genera entre peatones y conductores. Una actividad entretenida, lúdica, una charla interesante, así que muy agradecido de esta actividad en nuestro establecimiento.
2: El director de este establecimiento, Matías Medina, sostuvo que esta es una actividad relevante para los estudiantes para así conocer el tema de cómo desplazarse, cómo desenvolverse en un ámbito de educación vial y de la convivencia, obviamente.
6: Mediante alianzas entre entidades públicas y privadas, la Comisión Nacional de Seguridad del Tránsito, CONACET, de nuestra Seremi de Transporte y Telecomunicaciones en Ñuble está llevando adelante jornadas de educación vial en establecimientos educacionales de nuestra región, con la participación de la CIET de Carabineros y la concesionaria Bosque del Itata. Con esto buscamos entregar conocimiento a nuestros niños, niñas y adolescentes sobre cómo desplazarse de manera segura, cuál es su rol dentro de las vías y las responsabilidades que ello implica, entregando las herramientas que les permitirán prevenir su participación en siniestros viales, porque con educación y prevención podemos proteger su integridad física y sobre todo sus vidas.
2: Desde la Seremía de Transporte han destacado que este tipo de instancias son fundamentales para poder generar conciencia desde la infancia y contribuir a la formación de peatones, pasajeros y futuros conductores más responsables, promoviendo una cultura de seguridad vial y prevención de siniestros en la región.
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2: Y las autoridades regionales han realizado un llamado a los pescadores artesanales a hacer uso del cupón de pesca. El aporte del Plan Chile Sale Adelante consiste en una carga mensual de 100 mil pesos en la cuenta RUT para así mitigar el alza de los combustibles. Desde la cartera han recordado que los fondos son acumulables y pueden ejecutarse hasta el día 30 de noviembre de este año.
7: El gobierno concretó esta semana una nueva etapa del cupón pesca artesanal, beneficio del plan Chile Sal Adelante, destinado a reducir el impacto del alza de los combustibles en pequeñas embarcaciones, y que Ñuble ha permitido habilitar 40 cupones entre mayo y julio, por recursos de hasta 4 millones de pesos. A nivel nacional, la cuarta cuota del beneficio alcanza a 4.657 pescadores artesanales, con un financiamiento de 465.700.000 pesos. El aporte consiste en una transferencia mensual de 100.000 pesos durante un periodo de hasta 6 meses y debe ser utilizada exclusivamente para la adquisición de combustible. En Ñuble, el tercer pago habilitó a 18 cupones asociados a la operación registrada durante junio, equivalentes a cerca de 2 millones de pesos. El delegado presidencial regional Diego Sepúlveda indicó que estos recursos permiten apoyar directamente los gastos vinculados a la actividad pesquera. Así lo mencionó.
8: 18 nuevos bonos de pesca empezamos a pagar como gobierno de Chile aquí en la costa de Ñuble. Son cerca de 1.800.000 pesos que van a ayudar a nuestros pescadores artesanales en combustible y en gastos operacionales. Son buenas noticias entregadas por el gobierno del presidente José Antonio Kast.
7: El apoyo apunta a uno de los principales componentes del costo de operación del sector, el combustible, ya que representa entre un 30 y un 60% de los gastos de la pesca artesanal. El objetivo es facilitar la continuidad de las faenas ante el aumento de estos costos. Así lo mencionó el delegado provincial de Itata, Tomás Landaeta.
9: Ya se ha realizado el cuarto pago de cupón de pesca artesanal, que contempla una inversión de más de 460 millones de pesos destinados a más de 4.600 pescadores en todo el territorio nacional. Esto consiste en una transferencia directa de 100.000 pesos por 6 meses en apoyo a la carga de combustible de las pequeñas embarcaciones de los pescadores artesanales de nuestra provincia de Itata, de nuestra región de Ñuble.
7: En la región, los cupones habilitados entre mayo y julio suman 40, con recursos que pueden alcanzar los 4 millones de pesos. Esta ayuda busca reducir parte de los costos que tienen que asumir los pescadores durante precisamente estos meses. Desde Copquecura, el pescador artesanal Germán Alarcón señaló que el aporte permite enfrentar parte de estos gastos cuando lamentablemente la pesca no entrega los resultados esperados.
10: Bueno, es una ayuda que nos permite seguir con nuestra actividad pesquera. Nos ayuda bastante porque hay días que la pesca no es buena y hemos tenido más pérdidas. Así que con este bono nos puede ayudar un poquito en el tema del combustible, para poder salir con ganas el otro día. Así que igual ha sido una ayuda muy importante.
7: El cupón pesca artesanal continuará contemplando transferencias mensuales de 100.000 pesos por hasta 6 meses para quienes cumplan con las condiciones del beneficio, destinadas exclusivamente a financiar combustible para las pequeñas embarcaciones.
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2: Y en la 40ª reunión del Comité de Integración Los Lagos, llevada a cabo en Valdivia, la región de Los Ríos, se desarrolló la Comisión de Diálogo Político. En esta instancia, una delegación de Ñuble, encabezada por el gobernador Oscar Crisóstomo, participó junto a alcaldes de las comunas de San Fabián y San Carlos, además de consejeros regionales en diversos diálogos del encuentro, que también contó con la participación de los gobernadores de Los Ríos, Los Lagos y la Araucanía, representantes políticos de las provincias argentinas de Río Negro y Neuquén, personeros del Ministerio Interior de Chile y de la Dirección Nacional de Fronteras y Límites del Estado, además de sus respectivas contraparte argentina. Durante esta sesión, que estuvo enfocada en poder consolidar así la cooperación binacional, se establecieron importantes compromisos para fortalecer la integración fronteriza. En este sentido, el gobernador de la región de Ñuble señaló:
11: el encuentro binacional nos permite hacer seguimiento a los acuerdos y las tratativas que se han desarrollado en los años anteriores. Particularmente hemos valorado y lo hemos dicho las distintas iniciativas que hoy permiten visualizar cómo han ido avanzando poco a poco paso fronterizo, por ejemplo, en el sur de nuestro país, y la región de Ñuble no se va a quedar atrás en ese marco. Hoy hemos acordado tres cosas. Primero, el constituir un comité de seguimiento que va a estar a cargo de los gobiernos regionales desde la región de Ñuble hasta la región de Los Lagos, integrado también con la región de Neuquén, ha quedado ya formalizado como parte de los acuerdos. Segundo, hemos también iniciado el proceso de formalización del paso internacional Mina Ñuble. Recordar que el año 2023 aparece como un paso ya priorizado, el número 23 entre Chile y Argentina, pero ahora lo que vamos a hacer es formalizarlo, y eso requiere un tratado internacional entre ambos países, y para eso ha quedado establecido en acta que se inician formalmente estas tratativas. Y lo tercero, también le hemos informado tanto los gobiernos de Argentina, de Chile y sus distintas instituciones, que el paso internacional Mina Ñuble ya no se detiene. Ya hemos hecho inversiones bien cuantiosas en esa materia y ha quedado reafirmado tanto por la provincia de Neuquén como de Ñuble, que es un paso muy relevante, un paso que permite intercambio comercial, intercambio turístico, y que para ambas regiones sigue siendo fruto de materia de interés. Por lo tanto, las inversiones van a seguir. Nosotros ya estamos trabajando en infraestructura que va a quedar aledaña al límite entre Argentina y Chile. Argentina también ha oficializado y no ha oficializado que ellos tienen un terreno disponible que pudiera constituirse como un espacio y un integrado para ambas naciones. Por lo tanto, hemos notificado a ambas naciones de que nuestra intencionalidad desde la región y la provincia es un ámbito que ya no tiene vuelta atrás.
0: Christopher Valdés, alcalde de la comuna de San Fellán, relevó la instancia y su impacto directo en el territorio.
12: Agradecer en primera instancia la intervención de nuestro gobernador. Hoy día en el Comité de Diálogo Político fue muy relevante el resaltar la importancia que tiene el paso Mina Ñuble, no solamente para la comuna de San Fabián, que si bien nosotros queremos reabrir esta reapertura para potenciar la economía, para potenciar el turismo, la importancia que tiene para la región de Ñuble. Y lo necesario que es, obviamente, potenciar cada una de las iniciativas, y en base a eso el gobernador fue claro, fue contundente, y ante el diálogo político con los diferentes gobernadores y autoridades nacionales, dejó en claro la necesidad que el paso Mina Ñuble tiene potencial, que tiene futuro y que obviamente cumple con todas las expectativas para que nuestra gente de esta manera pueda tener una mejor calidad de vida.
0: La jornada cerró reafirmando que la descentralización y las políticas públicas impulsadas directamente desde los territorios son fundamentales para transformar positivamente la vida de las comunidades. Las autoridades presentes coincidieron en que los límites y pasos fronterizos no deben ser barreras, sino que instrumentos de unión y polos logísticos que van a permitir que el intercambio comercial fluya de manera tranquila, y de esta manera haya una visión de que la región de Ñuble va consolidando su vocación internacional y también comercial en cuanto a infraestructura y otros hechos.
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13: 6:28 p.m.
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0: Y un total de 126 visitas e informes respectivos levantó el equipo procesal del Carmen con reportes de afectación de distintos niveles de agricultores y agricultoras carmelinas en el marco de los últimos sistemas frontales, esto con la finalidad de poder buscar así canalizar apoyos estatales a propósito de la declaración de emergencia agrícola para la región por parte del gobierno en Chile. El intenso trabajo del equipo de funcionarios ha llevado a los distintos sectores de la comuna carmelina, en los cuales han podido constatar in situ el impacto de las lluvias y los fuertes vientos que se hicieron presentes en la zona. Allí se ha podido dar cuenta de afectaciones en distintos grados, desde bodegas en infraestructura, cercos, galpones, voladuras de planchas de zinc, afectaciones en alimentos animales almacenados, invernaderos dañados, así como anegamiento de predios de trigo y avena, entre otras siembras, además de praderas de pastos para forraje de animales completamente inundadas. Durante casi 25 días de lluvia, tornados, crecidas de ríos, canales, tenemos 126 agricultores afectados, ya sea por sistemas frontales, afectando sus bodegas, infraestructura agrícola, sistemas de riego, además de varias hectáreas inundadas bajo el agua, lo que va a generar problemas de cosecha este año, por lo cual este levantamiento del diagnóstico que ha hecho el equipo de funcionarios del Procesal del Carmen va a permitir llegar con ayuda a estas 126 familias de agricultores en la comuna. Cabe precisar que el pasado 6 de agosto el propio ministro de Agricultura, Jaime Campos, junto al delegado presidencial, Diego Sepúlveda, anunciaron el decreto de emergencia agrícola para las 21 comunas de Ñuble, precisamente a raíz de los daños y afectaciones provocadas por los intensos sistemas frontales presentes en la región.
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0: Y seguimos en comuna, vamos hasta Portezuelo. Adolay Sobarzo, nuestro corresponsal, nos informa.
21: En sesión extraordinaria, el Consejo Municipal de Portezuelo aprobó por unanimidad los recursos para la ejecución del proyecto Mejoramiento de la Senda Peatonal y Cultural Calle O'Higgins, una iniciativa que transformará por completo el rostro de esta tradicional arteria que conecta la Plaza de Armas con el cementerio local. El proyecto cuenta con un financiamiento total de 390.734.000 pesos, recursos que fueron gestionados, diseñados y formulados a través del programa Pequeñas Localidades del Ministerio de Vivienda y Urbanismo MIMBU. Víctor Chávez, de la Secretaría de Planificación de Portezuelo, explicó a grandes rasgos el proyecto.
22: El mejoramiento de la senda peatonal y cultural Calle O'Higgins es un proyecto enmarcado en el programa Pequeñas Localidades, que ya está en su sexto año de desarrollo en nuestra comuna, desde el 2020 aproximadamente, con una pandemia de forma paralela. Es una de las dos obras que las resoluciones llegaron el 31 de diciembre a última hora del año 2025. Este proyecto en particular es de un alto monto, por lo cual las bases, en este caso la formulación de las bases, pasaron por varias iteraciones. De hecho, acá hicimos una modificación de plazo también para eso, que era tripartito. Estaba también jurídica, la unidad de control, unidad de Seplan acá dentro de nuestro municipio y también con visaciones de, en este caso, el Servio, que se hicieron varias iteraciones con ellos. Así que por eso se demoró un poco, en este caso, iniciar el proceso de licitación.
21: La obra destaca por rescatar la identidad y el patrimonio cultural de la comuna. El diseño contempla la instalación de mobiliario urbano, escaños y, de manera muy significativa, la construcción de espacios especialmente acondicionados para recibir las cruces de descanso de los difuntos. Esta infraestructura responde a una arraigada tradición local, donde los deudos depositan estos símbolos como testimonio del paso de sus familiares hacia el Camposanto. Junto con el valor cultural, general, el proyecto incorpora un fuerte componente medioambiental y de hermoseamiento, el cual incluye la plantación de nuevos árboles y el mejoramiento de las áreas verdes a lo largo de toda la calle O'Higgins. La adjudicación de las obras quedó en manos de la sociedad constructora Agua Viva Limitada, empresa que tendrá un plazo acotado de 70 días corridos para ejecutar los trabajos a partir de la entrega del terreno. Con esto, se espera que la comunidad de Portezuelo pueda disfrutar en el corto plazo de una infraestructura peatonal más segura, moderna y respetuosa con su historia. Adolay Sobarzo, corresponsal.
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0: Y dirigentes de la educación pública y parvularia de la región manifestaron su preocupación por el proyecto Sala Cuna Universal que se está tramitando en el Congreso. Los cuestionamientos apuntan al financiamiento, la participación de privados junto a posibles efectos laborales para funcionarios de Junji, Integra y Jardines Infantiles vía transferencia de fondos.
2: Y a través de la Sala Cuna Universal que lleva adelante el gobierno, los dirigentes de los trabajadores de Jardines Infantiles y Salas Cunas vía transferencia, tanto de Junji como de Integra, salieron a manifestar su preocupación, esto a raíz de lo que puede significar el poner incluso a privatizar estos Jardines Infantiles y Salas Cunas, así como la pérdida y la estabilidad laboral. Para conocer los antecedentes, pasemos a escuchar a Marcela Mesa, quien es del Sindicato 2 de Integra.
4: Una de las preocupaciones más grandes que tenemos como sistema de ETF es una de las indicaciones que se dejó fuera del proyecto de ley. Ya se había conversado de que para aquellas familias que necesitaban una exención horaria, porque los jardines infantiles por lo general atienden hasta las 4:30 de la tarde, todo de lunes a viernes, se podía considerar esto para que las familias pudieran tener acceso y estas mujeres pudieran trabajar hasta más tarde. Ya, pero esta indicación se dejó fuera del proyecto de ley y ya no está. Y eso nos tiene tremendamente preocupados porque eso significa que nosotros como sistema público seguimos estando al debe con las familias chilenas y se está tratando de fortalecer el sistema privado. Y eso obviamente a todas las trabajadoras que en su mayoría somos mujeres, nos tienen muy preocupadas porque los beneficios que como mujeres tenemos en el sistema público son totalmente diferentes a lo que se trabaja en el sistema privado.
2: Patricia Torres, de Ajunji.
5: Otro de los puntos es el financiamiento de esta Sala Cuna Universal. Hoy día hay tres instituciones públicas, Junji, BTF, Integra, que atienden a todas las familias que supuestamente van a ser beneficiadas con esta Sala Cuna Universal. Se atienden a las mujeres trabajadoras independientes, trabajadoras de PYME, estudiantes. Entonces no vemos el sentido de que se privatice el único nivel de la educación, que es la educación inicial, que no ha sido intervenida por los privados. Hoy día esta Sala Cuna Universal se va a financiar a través de un voucher o de un vale que va a ir inyectado básicamente a los privados y además con un aporte del fondo de cesantía de todos los chilenos. Entonces nosotros queremos hacer un llamado para que se fortalezca estas tres instituciones que ya existen, que son públicas, gratuitas, para todas las mujeres, que son Junji, Integra y BTF.
2: Dayana Flores, de la Asociación Jardines Infantiles vía transferencia.
23: Ya también queremos nosotros presentar nuestras incomodidades y nuestro también alerta porque el tema laboral, porque al haber más implantar más guardería, entre comillas, ¿cierto? Porque no nos da garantizado de que vaya a haber un servicio de calidad como es Junji, BTF, Integra, donde sí hay protocolos de cuidado para los niños, donde sí se preocupa de la educación de calidad. Entonces, de verdad que nos preocupa y la fuente laboral, porque al haber más guardería,

0: Y la primera generación de estudiantes de medicina de la Universidad del Biobío, que realizará actividades prácticas en el Hospital de San Carlos, va a comenzar su formación en el recinto este martes 1 de septiembre. Esto en el marco de colaboración entre las instituciones. Las prácticas van a permitir a los estudiantes acercarse tempranamente a la realidad asistencial y desarrollar competencias vinculadas a su futuro desempeño profesional.
1: A partir del martes 1 de septiembre, la primera generación de estudiantes de medicina de la Universidad del Biobío Campus Chillán comenzará sus actividades prácticas en el Hospital de San Carlos, marcando el inicio de la formación clínica de estos alumnos en el establecimiento y ampliando la vinculación entre la carrera y la red asistencial de Ñuble. Las actividades se desarrollarán en el servicio de medicina del hospital, donde los estudiantes estarán acompañados y supervisados por 4 médicos docentes que también se desempeñan como funcionarios del recinto. La experiencia permitirá que los futuros médicos se incorporen al trabajo asistencial y tengan contacto directo con pacientes y equipos de salud. Desde el hospital señalaron que la llegada de esta primera generación representa una nueva etapa para el establecimiento, que participará directamente en la formación práctica de médicos que estudian en la región. Así lo mencionó el director del Hospital de San Carlos, Luis Gatica.
2: Para nuestro hospital es un momento muy significativo, porque estamos recibiendo a la primera generación de estudiantes de medicina en la Universidad del Biobío. Futuros médicos que se están formando en Ñuble y que realizarán sus actividades prácticas con nosotros. Creemos que la formación de futuros médicos y médicas requiere también de la experiencia directa con nuestros pacientes, equipos de salud, y nos alegra poder aportar desde nuestra realidad y experiencia en este proceso formativo. Esperamos que esta sea una experiencia enriquecedora y que los estudiantes se sientan parte de nuestra comunidad hospitalaria.
1: La incorporación de los estudiantes fue coordinada a través de la Unidad de Relación Asistencial Docente del Hospital, instancia que ha trabajado en la articulación con la Universidad del Biobío para generar espacios de formación clínica y fortalecer el intercambio entre el ámbito académico y asistencial. Desde la Facultad de Medicina, el director de carrera, Elías Casice, indicó que la práctica en el hospital permitirá a los estudiantes acercarse tempranamente a la realidad de la atención de pacientes y desarrollar competencias necesarias para su futuro desempeño profesional. Escuchemos lo que comentó.
3: Este inicio de actividades prácticas representa un paso muy importante para nuestra carrera y especialmente para nuestros estudiantes. La posibilidad de vincular su formación con un hospital como el de San Carlos les permitirá acercarse tempranamente a la realidad asistencial, fortaleciendo sus aprendizajes y desarrollando competencias fundamentales para su futuro desempeño profesional. Agradecemos profundamente la disposición y el compromiso del hospital y de sus equipos para hacer posible esta experiencia. Les estoy eternamente agradecido tanto a la dirección como a todo el equipo que hoy nos dio un recibimiento extraordinariamente humano.
1: Los estudiantes ya realizaron un primer acercamiento al establecimiento, recorriendo distintos sectores, conociendo al personal y observando parte de la actividad asistencial. El inicio de estas prácticas abre una nueva línea de colaboración entre el Hospital de San Carlos y la Universidad del Biobío, con estudiantes que desde septiembre comenzarán su proceso formativo directamente en el servicio de medicina bajo supervisión docente.
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0: Y con la cueca como protagonista y las personas mayores como grandes exponentes de las tradiciones de Ñuble, este día jueves se desarrolló en Pemuco el Campeonato Provincial de Cueca de Personas Mayores del Diquillín, jornada que completó el circuito de competencias provinciales que durante esta semana se realizaron en 3 provincias de la región. El delegado presidencial Diego Sepúlveda valoró así el desarrollo de esta jornada y destacó que así se permite fortalecer la tradición y generar espacios de encuentro entre las personas mayores y su familia. Estamos contentos de poner término a esta jornada de provinciales de Cueca de adultos mayores. Sin duda, estas instancias que se desarrollaron en Pemuco, hoy, ayer en San Carlos y en Quirigüe, nos han permitido realzar nuestro baile tradicional, pero sin duda poder pasar un buen rato en comunidad con nuestros adultos mayores y las familias, así como su entorno, la majestad y la cueca. Las actividades comenzaron en Quirigüe con el Campeonato Provincial de Cueca Adulto Mayor de Itata. Luego continuaron el día miércoles en San Carlos con la competencia correspondiente al Punilla y han culminado este día jueves en Pemuco con Diquillín. Y en cada una de estas jornadas las parejas participantes han demostrado su entusiasmo, preparación y compromiso con una tradición que forma parte de la identidad cultural de Ñuble. Más allá de la competencia, los encuentros se han ido transformando en espacios de convivencia, participación, reuniendo a personas mayores, familias y organizaciones sociales y las autoridades para estar en torno a nuestro baile nacional, fortaleciendo así los vínculos comunitarios y poniendo en valor el rol de las personas mayores como protagonistas y transmisores de nuestras tradiciones. Este jueves las miradas estuvieron puestas en Pemuco, en donde las parejas representantes de

0: comunas del Liguillín dieron vida a la última competencia provincial. Desde la comuna anfitriona, el alcalde de Pemuco destacó así la importancia de recibir esta instancia provincial y el aporte de las personas con esta identidad. Con el cierre de este campeonato del Liguillín, Ñuble completa así sus tres competencias provinciales de cueca para personas mayores, dejando definidos a sus representantes que van a continuar en la etapa regional. La ruta que pasó por Quirigua, San Carlos y Pemuco no solo ha permitido definir a los mejores exponentes provinciales, sino que poder celebrar una tradición que cada año reúne a familias de Ñuble y que en esta oportunidad tuvo como protagonistas a quienes han mantenido viva la cueca a través de las generaciones.
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0: Bueno, y los pequeños agricultores de Chillán Viejo recibieron medicamentos, suplementos destinados a fortalecer la producción de aves de corral, vacuno y ovino. En total fueron 27 productores beneficiados, de los cuales 12 corresponden al rubro de aves de corral y 15 a productores dedicados a la crianza de vacunos y ovinos. Con el objetivo de apoyar directamente a los pequeños productores de la comuna de Chillán Viejo y contribuir a un buen desarrollo de sus animales, el municipio, a través del programa ProDESAL, el cual es un convenio con INDAP Ñuble, hizo entrega de medicamentos y suplementos destinados a fortalecer la producción de aves de corral, vacunos y ovinos. Para conocer la información, escuchemos al alcalde de la comuna de Chillán Viejo, Jorge del Pozo.
2: En una actividad de nuestro programa del ProDESAL, nos reunimos con 27 productores de Chillán Viejo, donde además, a través de recursos municipales y para fortalecer el trabajo productivo de cada uno de ellos, hemos entregado insumos fundamentales para mantener una adecuada condición sanitaria y productiva de sus animales. Fue una linda jornada donde pudimos, además de entregar este beneficio, que desde nuestra perspectiva va a ser muy importante a la hora de que tanto los animales que tienen como las aves van a tener una mejor productividad, mejor carne, mejores huevos, que finalmente llegan a las mesas de cada uno de nuestros vecinos de la comuna y la región. Estas reuniones nos sirven para seguir trabajando y abordando otras problemáticas que tienen nuestros pequeños productores, agricultores, y nosotros desde el municipio, a través de fomento productivo, desarrollo productivo, a través del programa de ProDESAL y nuestros profesionales, podemos asesorarles y entregar beneficios tan importantes como el que se entregó con una inversión importante municipal. Y además nos comprometimos a seguirlos capacitando en distintas materias para que nuestros productores vayan avanzando cada día en mejorar sus producciones y eso evidentemente mejora sus calidad de vida, sus ingresos y la calidad de vida de sus familias. Así que estamos contentos, eso es lo que vamos a seguir, lo que hemos hecho los años anteriores, y ahora estamos corroborando este afán de apoyo a quienes hacen una pega que es compleja, que está lejos del sector urbano, que muchas veces tienen dificultades, y nosotros lo entendemos así, por eso que nos preocupa mucho estar junto a ellos apoyándoles.
0: Julieta Batías, una de las beneficiarias.
3: Entregaron vitaminas para mis gallinas. Bueno, en principio, como es gratuito, es una gran ayuda para nosotros porque, como usted sabe, nosotros somos pequeños agricultores, entonces no tenemos la capacidad de estar comprando vitaminas que son en sí caras. Así que para mí, muy beneficioso para lo que yo hago, que es vender huevos.
0: Desde el Departamento de Desarrollo Productivo y ProDESAL señalaron que el acompañamiento a los agricultores no se limita a la entrega de insumos, sino que contempla asesorías, orientación para fortalecer los sistemas productivos y generar mejores condiciones para el desarrollo de sus actividades.
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0: Y 9 proyectos en Ñuble fueron adjudicados en el marco del Fondo del Servicio Nacional de la Discapacidad, SENADIS, destinados a poder financiar iniciativas que estén orientadas a mejorar la inclusión y participación social de personas con discapacidad, personas autistas y cuidadoras.
4: 9 proyectos destinados a fortalecer la participación e inclusión de personas con discapacidad fueron adjudicados en la región de Ñuble mediante el Fondo Nacional de Proyectos Inclusivos FONAPI 2026, iniciativa de SENADIS que distribuirá más de 107 millones de pesos entre organizaciones e instituciones de la región. En total, el fondo destinó 107.625.500 pesos para financiar propuestas impulsadas por organizaciones de la sociedad civil, organismos públicos e instituciones de la región. Los recursos también consideran acciones dirigidas a personas autistas y personas cuidadoras. Las iniciativas seleccionadas abarcan áreas como capacitación y desarrollo de habilidades laborales, cultura, deporte, recreación y autocuidado para personas cuidadoras, promoción de derechos, inclusión laboral y salud mental, con el objetivo de ampliar los espacios de participación social. Alan Ibáñez, seremi de Desarrollo Social y Familia de Ñuble, señaló que los recursos buscan transformarse en oportunidades y también respaldar proyectos surgidos desde las propias comunidades.
5: Más de 107 millones de pesos llegan a Ñuble para impulsar la inclusión de las personas con discapacidad. Siempre hemos señalado desde el gobierno del presidente José Antonio Kast, queremos que estos recursos se transformen en oportunidades concretas y en proyectos que nazcan desde las propias comunidades, fortaleciendo así una región donde todas las personas puedan participar y desarrollarse.
4: La adjudicación fue formalizada mediante un hito de firma simbólica encabezado por autoridades regionales. Los 9 proyectos corresponden a distintas líneas de intervención y serán ejecutados por las organizaciones e instituciones beneficiadas con financiamiento de FONAPI. La directora regional de Senadis, Cheryl Quiroz, indicó que las iniciativas fueron formuladas a partir de necesidades identificadas en las comunidades y que apuntan a generar nuevas oportunidades para personas con discapacidad, personas autistas y personas cuidadoras.
6: Estos 9 proyectos permitirán generar nuevas oportunidades de participación, inclusión y desarrollo para las personas con discapacidad, personas autistas y también personas cuidadoras. Son iniciativas que recogen las necesidades de las comunidades y que podrán generar un impacto concreto en sus vidas.
4: Con esta asignación, FONAPI financiará durante este año 9 iniciativas en Ñuble, distribuyendo los recursos directamente entre proyectos vinculados a inclusión, participación, desarrollo de habilidades, bienestar y también promoción de derechos.
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0: Cielo nublado a esta hora en la ciudad de Chillán. Ya tenemos 10 grados de temperatura ambiente, según detalla la Dirección Meteorológica de Chile. Estas condiciones nos acompañaron durante el resto de la jornada, pero ya casi al terminar la noche debemos tener ya las primeras precipitaciones sobre nuestra ciudad que nos van a acompañar durante el viernes y sábado. A eso se suma tormenta eléctrica en el sector cordillerano, para que no digan que aquí en Chillán. No, sector cordillerano, para que quede bastante claro. Bueno, en cuanto a la calidad, bueno, para mañana, viernes, como ya lo contábamos, 28 de agosto, mínima de 6, máxima 12, cielos nublados, lluvias, precipitaciones, vientos y también tormenta eléctrica en el sector cordillerano. En cuanto a la calidad del aire para hoy día, esta es buena, así que por lo tanto hay buena ventilación. Solo está prohibido, como siempre lo hemos dicho, todo tipo de quema de rastrojos agrícolas, forestales, en fin, hojas, basura, porque es un tema ahí que la Seremía del Medio Ambiente lo tiene desde el 1 de abril hasta el 30 de septiembre. Dicho eso, nos comenzamos a despedir. Sigue la sintonía de su radio La Discusión con todo lo que nos queda de programación en esta jornada y, por supuesto, como lo hemos dicho, recuerde el día primero, al mediodía en la Plaza de Armas, para celebrar a los muchachos de agosto. Y ojo, el día sábado 5, don Rodrigo, a la medianoche, ¿cierto? Vale decir, cuando esté comenzando el día domingo, hay que adelantar el reloj en una hora, entramos al horario de verano. Así que, por lo tanto, el día sábado 5 de septiembre, a la medianoche, cuando ya estemos comenzando el día domingo 6, usted tiene que adelantar el reloj en una hora. Así que los que salen tienen una hora menos y los que nos acostamos temprano tenemos una hora menos también para dormir. Así que, por lo tanto, hay que prepararse con eso. El próximo, sí, por el próximo, no este fin de semana, el próximo. Así que, por lo tanto, ya entramos ahí en el horario de verano. Vale decir, a esta hora van a ser ya... vamos a tener las 8 ya a esta hora. ¿Quién lo diría? O sea, vamos a estar en la casa cerrada. Nos vamos. Sigue la compañía de su radio de la discusión. Muy buenas tardes.
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1: Siete de la tarde, dos minutos.
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0: 7:32.
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